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Ya a las 6:03 en el reloj y escuchamos Hey That I Made You Love Me de Ariana Grande, que está actualmente con su gira The Eternal Sunshine Tour. Y Matcher, alguien que también anda de gira y va a pisar tierras mexicanas es Maroon 5. 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Yo soy Aileen Rosales, contigo hasta las 10 de la noche. 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Así que, obviamente, para calentar motores, vámonos con esta rolota. Súbele ya a tu radio, conectando con la canción 267 del día. Suena Moves Like Jagger de Maroon 5 en Match 97.9. Más pop, conéctate. Linda tarde.

Match 97.9 más pop, conéctate, eso, ¿no? Daisy de Justin Bieber en esta hora de música continua. Muy buena canción, Matcher, para ti que vas saliendo del trabajo, atrapado en el tráfico, los que apenas van camino a chambear, los que están ya contando cómo les fue en su primer día de clases. Que hablando de eso, Matcher, hoy los mini Matchers regresaron a clases, a aprender nuevas cosas, a hacer nuevos amigos, nuevas experiencias. Pero aquí también aprendemos de música, Matcher, así que bienvenido a Historia de la Canción. Y en este caso, Matcher, le toca a Muse con una rola que tiene una historia mucho más interesante y más profunda de lo uno creería. Yo soy Aileen Rosales, contigo hasta las 10 de la noche. Y sí, Matcher, la canción de Uprising de Muse nació después de la crisis financiera global del 2008, que en ese momento el mundo estaba de que, oh my god, mi cartera. Y también era una crítica en ese momento a los bancos, a los políticos. Dijeron, ¿sabes qué? Toda esta incertidumbre y estos sentimientos que tenemos y que mucha gente tiene, los vamos a poner en una canción. Así que sí, Matcher, de algo tan trágico nació una muy buena rola. Y tú y yo ya la escuchamos en esta hora de música continua, como la 269 del día, Matcher. Muy buena historia de una rola, conectando en Match 97.9. Más pop, conéctate, súbele.

Match 97.9 más pop, conéctate. Ya a las 6.23 en el reloj, escuchamos en esta hora de música continua Stupid Song de Olivia Rodrigo, que este fin de semana fue su propio festival de música y donó más de 20 millones de dólares. Yo soy Aileen Rosales, contigo hasta las 10 de la noche. Easy Matcher. Olivia Rodrigo quería empezar antes de las clases cerrando con todo y fue su propio festival de música, Daisy Chin Fields, que este es un festival benéfico en favor a la salud y la educación y los derechos de las mujeres alrededor del mundo. Se organizó con diferentes asociaciones que se encargan de todo esto, Matcher, con un line-up por 100% femenino. Tuvimos a Chappell Roan, Doechii y muchos artistas más, y logró juntar aproximadamente 20 millones de dólares para donar, Matcher. Qué padre que se pudieron unir para hacer algo muy bueno por toda la sociedad, y que aparte, con una frase muy bonita, ella dice que inició toda esta idea porque las partes individuales pueden unirse para crear algo fuerte e irrompible. O sea, Matcher, la unión hace la fuerza, y aquí se nota perfectamente, juntando muchísimas cosas, música, buena vibra, amor, de todo un poquito, Matcher. Así que para que nosotros continuemos con esa buena vibra, vámonos con la rola 270 del día. Súbele, ya suena Lady de Mojo, para que te me pongas de buenas. Tú que vas en el tráfico, no te preocupes, se pasa más rápido. En Match 97.9, más pop, conéctate. Linda tarde.

Match 97.9 más pop, conéctate, sonó Flowers de Miley Cyrus, canción que le valió su primer Grammy Matcher. ¿Cómo va tu lunes? Espero que increíble. Los que van manejando atrapados en el tráfico, Bernardo Quintana, 5 de febrero, Zaragoza, Constituyentes, donde quiera que vayas, Matcher, espero que tengas un muy bonito día. Y Matcher, tenemos buenas noticias, porque Miley Cyrus va a empezar una nueva era en la música. Yo soy Ailen Rosales, contigo hasta las 10 de la noche, y todo esto empezó porque se quitó su apellido, Matcher. Sí, todo el mundo pensaba que se peló con su familia, ya no quiere su apellido, y no, todo esto va por su nueva era musical, que ahora se enfoca mucho en los colores como rojo, negro, muy misterioso el asunto. Y se sabe que Miley ya estaba trabajando en nueva música, pero le puso una pequeña pausa por la muerte de su madrina Dolly Parton, pero ahora Matcher ya cada vez está más cerca un nuevo anuncio. ¿Será que tenemos nuevo álbum? ¿Nueva canción? No lo sé, yo estoy muy emocionada, Matcher, y en lo que esperamos, qué mejor que seguir con buena música para que te me pongas de buena a bailar. Conectando con la rola 273, suena Dilema de Nelly en Match 97.9. Más pop, conéctate.

Match 97.9 más pop, conéctate, rolota que acaba de sonar, fue Swim a cargo de BTS, que manchó esta canción, queda perfecto ahorita que ya empezó a llover, con mucho cuidado, por favor, maneja con precaución, ya 19 grados en la temperatura, si vas a salir, te me tapas. Y Matcher, hablando de BTS, de las boybands más importantes de las nuevas generaciones, hay que hablar un poquito de la importancia de las boybands y cómo son, digamos, una cuna para superestrellas. Yo soy Ailén Rosales, contigo hasta las 10 de la noche. Y sí, Matcher, siempre las boybands es como un arma de doble filo, porque obviamente tenemos grandes grupos alrededor de la historia, como One Direction, Backstreet Boys, NSYNC, y muchísimas otras, Matcher. Y está súper padre porque les enseñan muchísimas habilidades, ya sea canto, baile, actuación, manejo de medios, buscar una estrategia. Además de que normalmente siempre como que segmentan a sus artistas de que él es el tímido, él es el rebelde, él es el líder. Y esto ayuda a que el público los identifique, Matcher. Y ya cuando a veces se separan, ya tienen pues todo un público. Tenemos diferentes, pues, ejemplos, Matcher. Harry Styles con One Direction. Tenemos a Jungkook de BTS. También tenemos a Robbie Williams de Take That. A Michael Jackson de Five Jackson. Y muchos otros. Y Matcher, yo sé que todos tuvimos una boy band que nos marcó en su momento. En mi caso fue One Direction y claro BTS, que lo bueno es que siguen juntos. Pero yo te pregunto, ¿cuál fue tu boy band del momento? Para los que son un poquito más de los 2000, de los 90s, estos estoy seguro que los conocen sí o sí. Ya conectando con la rola 273 del día, suena Bye Bye Bye de NSYNC para que le subas a todo el volumen en Match 97.9 más pop, conéctate.

97.9 más pop, conéctate. Escuchamos en esta hora de música continua My Body Isn't Ready, The Summer y Mature. 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Yo te sigo dejando con buena música, ya suena Dua Lipa con la rola 276 del día. Esto es Don't Start Now en Match 97.9 más pop, conéctate. Beautiful.

0: Match 97.9 más pop, conéctate. Escuchamos Metal, a cargo de DJ Snake. Muy buena rola, Matchero, para ti que vas manejando de regreso a tu casa, saliendo del trabajo, donde quiera que estés. Y oye, Taylor Swift acaba de estrenar un nuevo video musical de su canción que hizo para la película de Toy Story. Yo soy Aileen Rosales, contigo hasta las 10 de la noche. Y platicamos de esto a las 7:08. Tú sigues en Match 97.9 más pop, conéctate.
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2: 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Hello, Major, ¿cómo estás? Buenas tardes, ya las 7:01 en el reloj, 19 grados en la temperatura. Y seguimos juntos una hora más con las mejores canciones, promociones y chismecitos. Yo soy Ailén Rosales, a tu lado hasta las 10 de la noche. ¿Cómo va tu lunes? Inicio de semana, de regreso a clases, espero que increíble. ¿Cómo te fue hoy, Major? Espero que 10 de 10. Oye, ¿qué onda, Taylor? Soy acaba de sacar un nuevo video musical. Tengo ya los ganadores de tu Kid Gamer Match para que estés súper atento en Match 97.9. Más pop, conéctate.

Match 97.9 más pop, conéctate, rolota que acaba de sonar. Bailamos con One More Time de Daft Punk, ya 26 años de esta canción. Macher, ¿tú qué estabas haciendo en los 2000? Yo todavía no nacía, pero qué buena rola, oye. Y hablando de buenas canciones, Taylor Swift acaba de sacar un nuevo video musical de su más reciente canción. Yo soy Ailen Rosales, contigo hasta las 10 de la noche. Y Macher, sabemos que Taylor Swift es una fanática de Toy Story y ahorita acaba de tener una reciente participación en la última entrega, en la quinta película, con el soundtrack oficial, con su canción de I Knew It, I Know You, y acaba de sacar su video musical oficial que muestra pequeñas partes de la película, también ella tocando el piano, y una combinación de todo que nos hace sentir un poquito nostálgicos, pero a la vez como un abrazo al corazón, Mature, bastante interesante. Así que cuéntame, ¿tú ya viste la película? ¿Te gustó? ¿No te gustó? ¿O cuál de todas las Toy Story es tu favorita, Mature? A mí me gustan todas, pero creo que ninguna le gana a la primera, o sea, ese es el clásico, la verdad. Así que vámonos con la rola que justo forma parte de esta nueva película, ya conectando con la 280 del día.

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0: Match 97.9 más pop, conéctate, escuchamos Man Child a cargo de Sabrina Carpenter. Muy buena canción para cantar, bailar, macho, ya último día del mes, qué loco. 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Tú sigues en Match 97.9 más pop, conéctate.
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Match 97.9 más pop, conéctate. Nos teletransportamos al 2016 con One to One de Jason Derulo. 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Yo te sigo dejando buena música en lo que corres a registrarte. Ya conectando con la rola 284 del día, suena Drácula de Tame Impala para que le subas a todo el volumen en Match 97.9 más pop. Conéctate. Bonita tarde.

97.9 más pop, conéctate. Ya a las 7.31 en el reloj escuchamos Roar de Katy Perry. Major rola para que cantes a todo pulmón, saques el estrés del día. Y aparte también para ponernos en este mood de que Katy Perry acaba de pisar tierras mexicanas. Y claro, no se podía ir sin unos buenos guaraches. Yo soy Ailén Rosales, contigo hasta las 10 de la noche. Y Katy Perry dio un concierto completamente gratis en la Feria Nacional Potosina Amateur. Y obviamente, pues tenían que darle algunos regalos. Y entre ellos fueron unos bellos guaraches Amateur, pero no cualquiera. Están alrededor de entre unos 850 y 4,800 pesos. Pero tienen, son tradicionales, con este estilo colorido, maximalista, que obviamente a ella le encantaron. Y así se podía llevar un pedacito de México Amateur. Qué padrísimo, se ve que se la pasó increíble. Cantó, bailó con todos sus fans, lo subió al escenario. Así que yo te pregunto, si tú le pudieras dar algo a Katy Perry para que recordara a México, ¿qué sería? Macho, yo siento que algo muy querétano, una muñeca Lele, estaría 10 de 10, pero con un poquito, no sé, algo de brillitos que le quede como muy al estilo de Katy Perry. Y claro, unos buenos tacos, no se puede ir sin unos buenos tacos y buena música, Macho. Así que no lo sé, si tú vas camino a cenar, saliendo del trabajo, qué mejor que una buena cena y buena música. Y yo te ayudo con la música, Macho. Ya la cena, ahí tú ves y me cuentas. Ya conectando con la rola 285 del día, es una Birds of a Feather de Billie Eilish en Match 97.9 más pop, conéctate.

0: Tonight. Match 97.9 más pop, conéctate, eso no. We are young, cara de fun, somos jóvenes, Matcher. Es momento de disfrutar la vida cada momento. No importa lo que sea, Matcher, tú disfruta. Y la verdad, uno de los mejores momentos para disfrutar, relajarte, a todos los fanáticos de los videojuegos. Y súper atento porque ya tenemos a nuestros ganadores de su Kid Gamer Match. Yo soy Aileen Rosales, contigo hasta las 10 de la noche. Y no te despegues que te comparto quiénes son nuestros afortunados ganadores a las 7:46. Tú sigues en Match 97.9 más pop, conéctate.
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Rich 97.9 más pop, conéctate ya a las 7:46 en el reloj, que escuchemos Dance No More de mi novio Harry Styles para que te pongas a bailar, Macher, de buenas, tú que vas en el tráfico saliendo de tu casa, de tu trabajo, donde quiera que estés. Y Macher, aquí nos encanta consentirte. Y lo prometido es deuda, ya tenemos a nuestro ganador de su Kid Gamer Match. Yo soy Ailen Rosales, contigo hasta las 10 de la noche. 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Y ahora sí, Matcher, nuestro ganador o ganadora eres tú, Valeria Ortega Frontana. Muchísimas felicidades, que lo disfrutes. Ahí nos invitas a unas retas de videojuegos, a ver acá quién más pro. Pero Matcher, no te preocupes porque aquí las promociones nunca paran, para que estés súper atento. Yo te sigo dejando con buena música en este lunes, inicio de semana, inicio de clases, ya conectando con la canción 288 del día. Esto es End of Beginning de Joe en Match 97.9 más pop, conéctate.

0: Match 97.9 más Pop, conéctate, rolota, que acaba de sonar fue Uptown Funk a cargo de Mark Ronson y Bruno Mars, ganadora del Grammy Grabación del Año por allá del 2016. Muy buena rola, Major, para ti que vas manejando a recoger a los niños que van saliendo de la escuela en la tarde, de las actividades extra, saliendo del trabajo, donde quiera que estés, con mucho cuidado porque está lloviendo en algunos lugares y se cae el cielo, diría Chicken Little. Pero Major, ¿qué onda? Ahora Justin Bieber se casó con una fan. Yo soy Aileen Rosales, contigo hasta las 10 de la noche, y yo te cuento este chismecito y que nos pase tip de cómo le hizo para casarse con Justin Bieber a las 8:06. Tú sigues en Match 97.9 más Pop, conéctate.
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2: 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Hello, Major. ¿Cómo estás? Buenas noches. Ya seguimos juntos. Una hora más con las mejores canciones, promociones y chismecitos. Yo soy Ailén Rosales. A tu lado hasta las 10 de la noche. Ya las 7.58 en el reloj. 19 grados en la temperatura. ¿Cómo va tu día? Espero que increíble los que van a recoger a los niños saliendo del trabajo atrapados en el tráfico. Donde quiera que estés, con mucho cuidado, Major, que ya empezó a llover. Oye, ¿qué onda con Justin Bieber? Que se casó con una fan. ¿Cómo le hizo que nos pase tip? Tengo para ti tu pasaporte Match, accesos cuádruple al Cirque du Soleil en Match 97.9. Más pop, conéctate.

Watch 97.9 Más Pop. Conéctate, Rolos, aquí acaba de sonar. Rockeamos con Sex on Fire a cargo de Kings of Leon. Y Major, yo te tengo una pregunta. Si tú te pudieras casar con cualquier famoso, ¿con quién sería? Porque Justin Bieber se le hizo realidad, o bueno, más bien él se terminó casando con una fan. Yo soy Aileen Rosales, contigo hasta las 10 de la noche. Y Major, yo sé, suena de película, pero...

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0: De sonar fue Golden a cargo de Last Hundred Xmatcher. 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Yo soy Ailen Rosales, contigo hasta las 10 de la noche. Y no te despegues, que te comparto quiénes son nuestros afortunados ganadores a las 8:22. Tú sigues en Match 97.9 más Pop. Conéctate.
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97.9 más pop, conéctate. Escuchamos Stereo Love a cargo de Edward Maya. Muy buena rola, Macher, para que te me pongas de buenas. Y hoy fue un día estresante, no te preocupes que con buena música se pasa más rápido. 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Yo soy Ailen Rosales, contigo hasta las 10 de la noche, y se sabe que aquí las promociones y las exclusivas nunca paran. 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Ahora sí, nuestros afortunados ganadores, eres tú, Yaslin Carvajal y Junen Barajas. Muchísimas felicidades, que lo disfruten, que bailen, que canten. Tú no te preocupes porque aquí las promociones nunca paran, para que estés súper atento. Yo te sigo ubicando con buena música en este lunes, inicio de semana, conectando con la rola 295. Suena Hey That I Made You Love Me en Match 97.9 más pop, conéctate.

Match 97.9 más pop, conéctate. Le subimos al volumen con Crazy in Love, a cargo de Beyoncé, rola con la que debutó como solista. Y Matcher, ella acaba de donar dinero a los afectados por el terremoto en Colombia. Yo soy Ailen Rosales, contigo hasta las 10 de la noche. Y definitivamente de las cosas más bonitas que pueden hacer nuestros artistas es cuando usan todo pues su popularidad que tienen para dar visibilidad a ciertos problemas o ayudar, Matcher. Y en este caso, Beyoncé se solidarizó con las comunidades afectadas en Colombia por el sismo que sacudió todo el país, Matcher, y donó una cantidad millonaria para brindar alimentos y suministros de vivienda en las zonas más afectadas. Matcher, qué bueno que se pudo sumar. Y créeme que a veces esos pequeños cambios, digo, aunque uno no pueda donar los millones, a veces de que no, el papelito, el atún, lo que sea, Matcher, una pequeña ayuda al día donde sea, créeme que le puede cambiar el día para bien a una persona. Desde darle el paso, decirle buenos días. Así que, Matcher, esta es su señal para hacer una buena acción el día de hoy. Yo te sigo dejando con buena música, con un artista que también se ha sumado a donar dinero a diferentes organizaciones. Él es The Weeknd, ya con la rola 297 del día. Ya suena Save Your Tears en Match 97.9 más pop. Conéctate.

0: 97.9 más pop, conéctate, rolota que acaba de sonar. Reventamos las bocinas con Bring Me To Life de Evanescence, que ellos estuvieron en el Festival Pulso GNP en la edición del 2023. Y Manager, la nueva edición está a punto de llegar este 10 de octubre y yo tengo para ti tu pasaporte match accesos cuádruple. Yo soy Ailén Rosales, contigo hasta las 10 de la noche. Y no te despegues si tú quieres ir a este increíble festival con tus tres personas favoritas, que te comparto todos los detalles para participar a las 8:45. Tú sigues en Match 97.9 más pop, conéctate.
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Match 97.9 más Pop, conéctate a ese No Loser a cargo de Tame Impala. ¿Cómo va tu lunes? Inicio de semana, espero que súper bien. Si ya vas de regreso a tu casa a cenar, provechito. 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Está 10 de 10. Yo te sigo dejando con buena música, un cafecito, Matcher, para empezar la semana con todo. Qué mejor que con buena música que le quede. Ya suena Espresso de Sabrina Carpenter como la 299 del día en Match 97.9 más Pop. Conéctate.

0: 97.9 más pop. Conéctate, Rolota, que acaba de sonar. Reventamos las bocinas con A Sky Full of Stars de Coldplay. Matcher, tú brillas más que todas las estrellas juntas en el cielo, por si nadie te lo había dicho, créeme. Tienes un brillo increíble, que nadie te lo apague. Y Matcher, alguien que también brilla mucho, no solo con su carrera, sino también con su persona, es Taylor Swift, que le acaba de donar dinero a una señora que la atropellaron. Yo soy Aileen Rosales, contigo hasta las 10 de la noche, y esto yo te lo explico, te lo cuento, que le platico, qué le pasó a la señora. Está bien que como se enteró Taylor Swift. A las 9:05, tú sigues en Match 97.9 más pop, conéctate.
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2: 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Hello, Matcher. ¿Cómo estás? Buenas noches. Ya a las 8:55 en el reloj, 18 grados en la temperatura. Y seguimos juntos una hora más y la última con las mejores canciones, promociones y chismecitos. Yo soy Ailén Rosales, a tu lado hasta las 10 de la noche. ¿Cómo va tu lunes? Inicio de semana, regreso a clases, espero que genial. Oye, ¿qué onda con Taylor Swift que le donó dinero a una señora después de que la atropellaron? Súper atento porque tengo para ti tu pasaporte Match, accesos cuádruple al Cirque du Soleil. Todos los detalles te los comparto en la hora en Match 97.9. Más pop, conéctate, linda noche.

Match 97.9 más pop, conéctate. Rolota que acaba de sonar. Reventamos las bocinas con All the Things She Said, a cargo de Tatsu, que la versión original es en ruso. Matcher, sí, un claro ejemplo del pop ruso. Y hablando del pop matcher, pero en inglés, de la reina del pop actualmente, no digo que sea la reina para que no digamos otras cosas, matcher, Taylor Swift, que acaba de donarle dinero a una fan que trágicamente fue atropellada. Yo soy Aileen Rosales, contigo hasta las 10 de la noche. Y sí, matcher, sabemos que a Taylor Swift le encanta, pues, ayudar a sus fans en lo más que puede. Y ha donado $50,000 a una mujer que fue atropellada con un coche mientras ayudaba a otra persona. Lo que pasa es que estaba la chava en medio de una fuerte tormenta, y para ayudar a quien necesitaba en un accidente de tráfico, pues se paró, fue a ver qué onda, llegó otro auto y no se fijó, matcher. Taylor Swift se enteró de todo esto y le dio ayuda a su familia y a ella para que pudieran pagar los gastos del hospital. Y claro, también está, pues, al pendiente de sus fans, y cada que se entera de algo, se pone a ayudar, matcher. Esto es una señal de que conduzcas con mucho cuidado, por favor. Peatones también, no queremos accidentes, porque no siempre tenemos una Taylor Swift que nos salve. Pero matcher, mira, para que Taylor Swift siga facturando y también siga ayudando a muchísimas personas, y tú también pongas de buenas con un buen lunes, inicio de semana, regreso a tu casa, escuderías, del trabajo, donde quiera que estés. Vámonos con la rola 303 del día. Ya suena The Fate of Ophelia de Taylor Swift en Match 97.9 más pop. Conéctate.

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0: Match 97.9 Más Pop, conéctate. Escuchamos, bailamos Lush Life de Sara Larson. Y Mayor, como aquí nos encanta consentirte. Y para que empieces con todo septiembre, súper atento porque tengo para ti tu pasaporte Match, accesos cuádruple al Cirque du Soleil, que pisa por primera vez tierras queretanas en el Autódromo de Querétaro. Yo soy Ailén Rosales, contigo hasta las 10 de la noche. Y no te despegues, que te comparto los detalles para participar y que tú vivas este increíble espectáculo, experiencia con tus personas favoritas a las 9:20. Tú sigues en Match 97.9 Más Pop, conéctate.
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Match 97.9 más pop, conéctate. Rolota que acaba de sonar, cantamos a todo pulmón, Set Fire to the Rain de Adele, muy buena canción por allá del 2011. ¿Tú qué estabas haciendo en ese año, Matcher? 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Yo te deseo toda la suerte del mundo, en lo que seguimos tirando buena música, ya conectando con la rola 307 del día. Suena Fever Dream de Alex Warren de su más reciente álbum de estudio Wild Child en Match 97.9 más pop. Conéctate. Bonita noche.

97.9 más pop, conéctate. Escuchamos Rude, I Get the Magic, rola que se le dedica a los suegros, que son un poquito difíciles de ganar, digámoslo así, Matcher. Pero aquí lo que está muy fácil de ganar, porque nos encanta consentirte y somos la radio de las promociones y las exclusivas, es tu Kid Gamer Match, que ya tenemos a nuestros ganadores. Yo soy Ailén Rosales, contigo hasta las 10 de la noche y a las 9.28 en el reloj. Y Matcher, sí, ya tenemos a nuestro ganador o ganadora de su Kid Gamer Match, que incluye su silla gamer, teclado, mouse, headset, de todo para que seas un profesional. Para participar estaba súper fácil, solo tenías que registrarte en nuestra página oficial matchmx.fm, llenar el formulario muchas veces y entre más lo hacías, más oportunidades tenías de ganar. Y ahora sí, Matcher, nuestro afortunado ganador o ganadora eres tú, Valeria Ortega Frontana. Muchísimas felicidades, que te la pases increíble. Ahí nos invitas, hacemos una competencia a ver quién es más acá. Yo soy muy mala en los videojuegos, pero le echo ganitas, Matcher. Pero mira, no te preocupes, porque aquí las promociones siguen, para que estés súper atento a nuestra página oficial y a todos nuestros horarios, que siempre te estamos diciendo todo lo que tenemos para ti. Yo te sigo dedicando con buena música en este lunes, inicio de semana, conectando con la rola 312 del día. Ya suena Peaches de Justin Bieber y Daniel Caesar en Match 97.9 más pop. Conéctate, súbele. 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

0: 97.9 más pop, conéctate. Rolota que acaba de sonar fue Pumper Up Kicks a cargo de Foster the People. Para ti, Matcher, que ya vas de regreso a tu casa. Escudería cerrando ruta, Didi in Drive, Uber. Matcher, ponle 5 estrellas porque trae pura buena rola. Y claro, también muy buen chismecito. Porque, ¿cómo está eso, Matcher, de que Harry Styles mencionó a su ex en uno de sus conciertos? Yo soy Ailén Rosales, contigo hasta las 10 de la noche y platicamos de esto a las 9:41. Tú sigues en Match 97.9 más pop, conéctate. 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

97.9 Más Pop, conéctate. Escuchamos Petal de Ariana Grande, de su nuevo álbum de estudio del mismo nombre. Imager, está bastante interesante. Ariana Grande regresando con su ex. Y hablando de exes, Harry Styles mencionó a su ex en su último concierto. Yo soy Ailen Rosales, contigo hasta las 10 de la noche. Y esto amerita un chismecito. Lo que pasa, sucede y acontece es que ahorita Harry Styles está con su gira Together Together Tour y actualmente está con su residencia en el Madison Square Garden en Nueva York con 30 fechas. Y sabemos que a él le gusta platicar, echar chisme con, pues, sus fans cuando están dentro del concierto. Y en una de esas mencionó que ese era un lugar muy importante por toda la historia, las personas que pueden entrar. Y además también mencionó que es un lugar en el que se llevan juegos y también bodas. Este match es un claro guiño, una indirecta muy directa a su ex Taylor Swift, que recordemos que ellos tuvieron una pequeña relación hace algunos ayeres y que Taylor Swift se acaba de casar justo en el Madison Square Garden con ahora su esposo y jugador Travis Kelce. Y Major, aunque terminaron muy bien ellos dos, de hecho él fue invitado a la boda pero no podía ir porque se le cruzaba con la agenda con su gira, bastante interesante, ¿no? Como ese guiño de que, ja, justo aquí se casó mi ex, saludos. Así que no lo sé, Major, ¿tú cómo te llevas con tu ex? ¿Bien? ¿Mal? ¿Se hablan? ¿No se hablan? ¿Contacto cero? ¿Son amigos? Cuéntamelo por redes, arroba Match Radio HQ y arroba Ailen Rosales. Ailen con Y, Rosales con doble O. En lo que seguimos con buena música, conectando con mi novio Harry Styles, ya con la rola 313 del día. Esto es As It Was en Match 97.9 Más Pop. Conéctate, súbele.

0: Catch 97.9 más pop, conéctate. Nos teletransportamos al 2016 con Look at a Wake de Our City en compañía de Adam Levine, vocalista de Maroon 5. Y con esta gran rola ya casi llega mi momento de decirte adiós. Yo soy Ailén Rosales, contigo hasta las 10 de la noche. Pero recuerda que seguimos conectando por redes, arroba Match Radio HQ y arroba Ailén Rosales. Ailén con Y, Rosales con doble O, para que me cuentes qué esperas de este nuevo ciclo escolar, nueva semana, ya casi nuevo mes, en lo que seguimos conectadísimos en Match 97.9 más pop, conéctate.
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Catch 97.9 más pop, conéctate. Bailamos con K by the Ocean, acro de DMCA. Y con esta gran rola, ahora sí ha llegado mi momento de decirte adiós. Yo soy Ailen Rosales, contigo hasta las 10 de la noche. Pero recuerda que seguimos conectando por redes, arroba Match Radio HQ y arroba Ailen Rosales. Ailen con Y, Rosales con doble O. Ya sabes que yo te quiero mucho, mucho, mucho y te mando un besote. Recuérdalo, la meta es ser mejor que ayer, no mejor que nadie. Si sigues afuera, espero que tengas un muy bonito y seguro regreso a casa. Y muchísimas gracias por dejarme ser tu copiloto de confianza en una patoaventura más. Que tengas un excelente inicio de semana, inicio de regreso a clases, casi nuevo mes, en lo que yo te sigo dejando con buena música. Ya conectando con la 315 del día, suena Fade In de Alan Walker en Match 97.9 más pop. Conéctate. Adiós.

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3: 6 de la mañana en punto, Querétaro. Buenos días, bienvenidos al Match Morning, The Match 97.9, más pop. Conéctate, Match. ¿Cómo estás? ¿Cómo amaneciste? ¿Ya traes las cobijas pegadas, café en mano? ¿Vas a entrenar, al trabajo, de regreso a la escuela? ¿Cómo te fue ayer, Match? Bien, espero que todo súper chido. Me presento, soy Quique Rivers, con la buena música hasta las 10 de la mañana, Match. ¿Por qué vivir una buena vida?

Como diría el nombre de esta canción, Match, Viva la Vida, esto corre cargo de Coldplay, despertando aquí en el Match Morning, de Match 97.9, más pop. Conéctate, Nacho. Yo no sé tú, pero cada vez que escucho esos violines, de verdad, así se me pone la piel que Jesus Christ. Me presento, soy Kike Rivers. ¿Cómo estás, Nacho? Ya son las 6:08, ya vas en tu coche, te diriges a hacer ejercicio, Nacho. Las girls aquí a su clase de pilates van a correr, donde quiera que te encuentres. Oye, Nacho, te quiero compartir que este fin de semana justamente me fui con unos amigos a Mealco, ¿no? Y una de las cosas que platicábamos o de las lecciones que nos quedamos fue como de ¿por qué vivir una buena vida si podemos vivir una vida extraordinaria? La verdad, Nacho, una vida que nos haga decir... Está llena de alegrías, de logros, de fracasos, de llantos, de amistades, de pérdidas, de muchas cosas, ¿sabes, Matthew? Pero que cuando llegue justamente el final de nuestro capítulo, decir, wow, qué buena vida viví, qué vida tan extraordinaria. Y eso solo se construye en nuestro día a día, disfrutando desde las desmañanadas, disfrutando desde tener matemáticas a las 7 de la mañana, disfrutando de a veces tener un jefe un poquito medio complicado, de ir obviamente medio con el café encima, de que olvidemos la mochila, ¿sabes, Matthew? En esos pequeñas cosas es donde realmente, creo yo, hace la diferencia entre vivir una buena vida y tener una vida extraordinaria. Y obviamente en compañía de buena música, ¡fa! Ni te digo. Seguimos en un mood medio cozy. Por eso vámonos con algo de Taylor Swift. I knew it, I knew you. Arrancando bien aquí en Match 97.9. Más pop, conéctate.

0: Algo tranquilo, Match Trip, para todos los que están así con cara de, ah, oh, qué día es hoy. Suena Billie Eilish, Wildflower, en el Match Morning de Match 97.9. Más pop, conéctate, Match Trip. 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Sigues en el Match Morning de Match 97.9. Más pop, conéctate.
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banda favorita, Imagine Dragons, Believer, Metro. Esta rola es buenísima para entrenar. Si ahorita vas a ir a correr, vas a tus clases de pilates, al gimnasio, donde quiera que vayas, Metro, ya sabes que aquí es con todo. Aquí en el Match Morning, The Match 97.9, más pop, conéctate, Believer. Yo soy Kike Rivers. Y Metro, ¿qué te parece esta noticia? 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Sí, ya estamos a nada de que sea el pulso. En lo que tú participas, yo sigo tirando buena música. Para todos mis madrugadores suena Ariana Grande, Hey, Dry Made You Love Me, canción número 127 del día. Y escuchas aquí en el Match Morning, de Match 97.9, más pop.

despertamos en el Match Morning, The Match 97.9 más pop. Conéctate a Safe and Sound. Es lo que acabas de escuchar a cargo de Capital Cities. Matter, ¿ya vas a tu escuela? ¿Cómo te fue ayer en tu regreso a clases o en general? Yo sé que han estado regresando en semanas anteriores. Ya para estas alturas, ¿qué tal, Matter? ¿Ya perdiste el lápiz? ¿Ya pediste prestado alguna cosa? ¿Alguna pluma? Oye, yo soy Kike Rivers y vamos a platicar acerca de la posibilidad de que de que Bruno Mars vuelva a compartir escenario con Rosé, una de las integrantes de Blackpink, de las mayores agrupaciones del K-pop. Este dúo Mature que nos deleitó con su canción Apete, que de hecho fue así todo un boom, se les vio siendo super homies, super amigos, y pasó algo muy divertido en estos días, Mature. Básicamente Bruno Mars en su gira va a estar justamente en Corea del Sur, en mayo del siguiente año, ¿no? Y en una entrevista, él mencionaba que le encantaría poder compartir escenario con Rosé. Le dice, si estás escuchando esto, por favor, avísame qué tengo que hacer para que cantemos Apete, más porque obviamente es la ciudad natal de nuestra queridísima Rosé, ¿no? Dice que se ve un momento bastante lindo, pero dijo que ya no sabe, que básicamente Rosé está muy cotizada, que ya ni le contesta los mensajes. Obviamente Rosé tomó esto con mucho humor, de hecho compartió un meme así con cara de disgusto en redes sociales, pero estaría lindo, macho, creo que estaría lindo verlo, sobre todo porque pues vuelvo lo mismo, es la ciudad natal de Rosé, la neta hicieron una química súper chida, pero la neta sí, macho, luego tenemos amigos que se cotizan, es como de bro, tengo que sacar cita contigo de diciembre del 2032 para saber cómo estás. Mira, que esta canción va dedicada por esas personas que, ¿cómo queremos? Pero Dios mío, ¿cómo se hacen los complicados? Suena Apete, Rosé, Bruno Mars, 133 canciones en el Match Morning, The Match 97.9, más pop.

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0: Zoe, si esto corre cargo de Olivia Jean, obviamente aquí en el Match Morning, de Match 97.9, más pop, conéctate. Yo soy Kike Rivers, y Match, te quiero preguntar algo. ¿Tú consideras que se puede ser amigo de tu expareja y todavía bromear sobre su nueva relación? Bueno, Harry Styles nos medio da a entender que sí se puede. Vamos a platicar más de esto a las 6:43. Sigues en Match 97.9, más pop, conéctate.
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Juan Jens, nuestro correquero de Drake, despertando en el Match Morning, de Match 97.9 más Pop. Conéctate, Match. ¿Cómo te fue con la lluvia de ayer? ¿Dónde te agarró? Yo iba llegando a correr ahí al Estadio Olímpico y yo de... ¡Ah, Dios mío, Dios! Oye, Match, quiero preguntarte algo. ¿Tú consideras que se puede ser amigo de tu ex y bromear sobre su nueva relación? Harry Styles nos dijo que básicamente sí se puede. Me presento, yo soy Kike Rivers, contigo a tu lado hasta las 10 de la mañana. Buena vibra y buena música. Y es que, no sé si sabías, pero básicamente Harry terminó haciendo una broma bastante interesante. Porque durante uno de sus conciertos allá en Nueva York, mientras hablaba acerca del Madison Square Garden, uno de los recintos más importantes de la ciudad, mencionaba que jugaban los Knicks justamente en la cuestión del básquetbol, pero que también, pues básicamente se celebran bodas. Muchos lo tomaron como si hiciera un guiño o una referencia a Taylor Swift, porque no sé si tú todavía te acuerdas, Metro, pero de hecho este Harry y Taylor tuvieron una, pues básicamente un momento de relación hace ya, ¿qué te gustará? Poco más de una década. Y si bien él nunca dijo arroba Taylor Swift, todo el mundo fue como de jaja. O también pudo haber tirado el comentario nada más porque sí, pero ya sabes que los fans interpretan todo a como les gusta. Ya por eso lo estamos escuchando. Suena con Dance No More, la canción número 140 del día. Lo escuchas en el Match Morning de Match 97.9 más Pop. Conéctate, bonito día, Querétaro.

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1: Kendrick Lamar y Cisa Luther es lo que acaba de sonar en el Match Morning de Match 97.9. Más pop, conéctate, Matcher. Ya sabes, ahorita que vas a entrar a la escuela, nos vemos con nuestra batalla de escuelas. Yo soy Kike Rivers. Matcher, la pregunta del día de hoy: ¿qué es lo que más te gusta o te gustaba del regreso a clases? Matcher, a mí me encantaba la primera semana. Obviamente, pues te reencontrabas con amigos y todo. Pero más porque en la primera semana no hacíamos absolutamente nada. Todas las clases era de: hola, me llamo tal, espero tal de esta materia, me gusta el color azul, soy Géminis, ¿sabes? O sea, era puro presentarse y era como de yeah. Ya la segunda semana se ponía más criminal, la neta, y sí, ¿para qué te digo que no? Ya sabes que yo te escucho en tu nota de voz en el Chalkback de iHeartRadio. ¿Qué es lo que más te gusta o gustaba del regreso a clases? Haz memoria, toma tu celular, compártemelo ahorita en dos canciones a las 7:03. Sigues en el Match Morning de Match 97.9. Más pop, conéctate.
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1: 6:50 de la mañana, Querétaro. Buenos días, ya estamos en el Match Morning de Match 97.9. Más pop, conéctate otra hora más. Yo soy Kike Rivers. Nacho, ¿qué tal el regreso a clases? ¿Cómo te fue ayer? Por favor, dime que súper chido. Si regresaste en semanas anteriores a la universidad, a la prepa, Escuadrón Papás, ¿cómo les fue a ustedes? Oye, vámonos a la batalla de escuelas con la pregunta del día. Quiero que hagas memoria. ¿Qué es lo que más te gusta o gustaba del regreso a clases, Nacho? ¿Los amigos? ¿Conocer gente nueva? No lo sé, que la primera semana no hacíamos nada. En tu nota de voz en el Chalkback de iHeartRadio están escuchando todo en el Match Morning de Match 97.9. ¡Más pop!

0: Y así se siente y así escucha el amor a cargo de Olivia Rodrigo. Stupid Songs son aquí en el Match Morning, The Match 97.9 más pop. Conéctate por todos aquellos que andan enamorados. Querétaro, ¿cómo estás? 7:03, ¿cómo te ha ido en tu regreso a clases, Nacho? ¿Y cómo te fue? Gente conocida, caras nuevas. Oye, ¿qué onda? Yo soy Kike Rivers, a tu lado hasta las 10 de la mañana. Y vámonos a la batalla de escuelas con la pregunta del día de hoy. Nacho, quiero que hagas memoria y me lo compartas. ¿Qué es lo que más te gusta o gustaba de regresar a clases, Nacho?
1: Hola, Kike. Buenos días. Oye, la mejor escuela de todo Querétaro, yo creo que sin duda es la UCQ. Y yo creo que lo que más me gustaba del regreso a clases es armar mis mejores outfits para ir a la universidad.
2: Hola, Kike, muy buenos días. La mejor escuela de todo Querétaro es, sin duda alguna, la máxima casa de estudios, la Autónoma de Querétaro. ¿Y qué es lo que más me gustaba de regresar a clases? Volver a ver a mis amigos, conectar con los maestros nuevos que teníamos y ver qué es lo que íbamos a aprender durante esos 4 o 6 meses era bien apasionante.
0: ¿Sabes qué? Recuerdo me desbloqueaste, Matcher, cuando el profesor tomaba el pizarrón, se ponía a desglosar justamente los criterios de evaluación, Matcher, y de la nada en el apartado de examen veía 70% de la calificación. Es como de, ¿no le quieres dar, no sé, más peso a la asistencia, hermano? Vamos a seguir con buena música. Recuerda que yo te sigo escuchando con tu nota de voz en el talkback de iHeartRadio. Matcher, si estás en el tráfico, súbele esta rola, Daft Punk, este dúo francés junto a Pharrell Williams, de su disco Random Access Memories, Get Lucky. Suena aquí en el Match Morning, de Match 97.9, más pop. Connectate.
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0: Dualipa en el Match Morning, el Match 97.9, más pop, conéctate, Metro. ¿Cómo vas? ¿Ya estás por bajarte a tu escuela? Oye, espérate tantito, Metro, que vamos a platicar acerca de cosas que solamente sucedieron en los primeros días de clases. Yo soy Kike y no te me vayas a despegar, que charlamos de esto a las 7.23. Sigues en el Match Morning, el Match 97.9, más pop, conéctate.
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0: Buenos días, Matter. Feliz inicio de mes.
1: Aviso.
0: Ten cuidado y cierra la circulación en Avenida Corregidora desde Avenida Constituyentes hasta Félix Isidro Espinosa con dirección al sur. Utiliza como vía alterna Avenida Luis Pasteur e Ingeniero Luis de Nuevega.
1: A vuelta de rueda.
0: Tenemos en Avenida Constituyentes muchísima carga desde la calzada de Ezequiel Montes a prolongación Luis Pasteur. Avenida Cerro del Sombrerete ya se complica desde Boulevard Bernardo Quintana hasta el Boulevard Tlaloc. También hay mucha carga sobre Avenida Felipe Ángeles. Esto es Avenida Revolución hasta Espuelas del Ferrocarril.
1: Clima.
0: 15 grados. 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

es lo que está sonando, obviamente aquí en el Match Morning, The Match 97.9 más pop. Conéctate, son las 7:22, 18 grados, Metro. Ni muy, muy, ni tan, tan. Me presento, yo soy Kike Rivers. ¿Cómo vas en tu regreso a clases, Metro? ¿Ya estás a punto de bajarte? ¿Cómo te fue? ¿Regresaste apenas ayer o en las semanas anteriores? Escuadrón Papás, yo les pregunto a ustedes cómo les está yendo con el tráfico. Oye, vamos a platicar cosas que justamente solo pasaban los primeros días de clases, Metro. A mí me daba risa que siempre el salón estaba de que súper tranquilo, todos callados. Digo, ya las siguientes semanas se volvió medio caótico. Todos todavía tenían de que neta sus útiles súper completos, la mochila súper limpia antes de que dejaran tortas de loncha ahí olvidadas. ¿Sabes, Metro? Me da mucha risa cómo todo cambia. ¿Qué te gustará? ¿A partir de la segunda, tercera semana de cuando empezaba el ciclo escolar? Mira, hay que darle con todo, ¿vale? Estoy seguro que te va a ir muy, muy chido. Ya sabes que hay que dejarlo todo y un pequeño recordatorio. Metro, somos más que un número, ¿vale? Obviamente sí hay que echarle ganas porque eso habla muy bien de nosotros como estudiantes y como personas, pero si un día fallamos, oye, no pasa nada. En la siguiente nos recuperamos y a darle. Se puede salvar el semestre, Metro. ¡Vamos! ¡Vámonos con buena música! ¿Te parece esto que corre caro de Hugel? De su disco 21, Moving to the Sun. 147 canciones aquí en el Match Morning, The Match 97.9 más pop. Conéctate.

0: Si me lo preguntas, Nature, el pick de la música de Sia Chandelier de su álbum DC Shafting. Obviamente la mejor música en el Match Morning de Match 97.9. Más pop, conéctate. 7:30 de la mañana, Nature. ¿Cuántos vienen de dejar a sus bendiciones ya en la escuela? ¿Cuántos apenas están por llegar? Los que ya van a la universidad, ¿cómo les ha ido estas semanas en su regreso a clases? Yo soy Kike River, es tu copiloto. Nature, estamos en la batalla de escuelas con la pregunta del día de hoy. ¿Qué es lo que más te gusta o gustaba justamente de regresar a clases? Ya sabes que en el Talkback de iHeartRadio te puede reportar. De hecho, por acá tengo a Joshua, que dice que lo que le encantaba siempre, Matcher, obviamente, ver siempre a sus amigos. Matcher, eso nunca tiene precio. Vamos a ver quién está por acá.
1: Hola, ¿qué tal, Kike Rivers? Hola, ¿qué tal, audiencia de Match? Lo que más me gusta del regreso a clases es que a mi hija le encanta ver de nuevo a sus amigos en la secundaria del CEDAR. Nos vemos, que estén de lo mejor.
2: Hola, Kike, buenos días, ¿cómo estás?
0: Hola.
2: Evidentemente la mejor escuela de Querétaro es la Marista. Y algo que me gustaba muchísimo de regreso a clases es presumir mis nuevas mochilas, ¿eh? Yo sí cada ciclo escolar me aventaba una mochila nueva. Y tengo una que recuerdo mucho, una verde fosforescente de Snoopy. Ahorita digo que oso. Pero en ese entonces yo era la sensación, envidia de toda la primaria.
0: Macho, yo no sé qué es mejor, que era de Snoopy o que era fosforescente. Macho, yo no sé tú, pero creo que sobre todo en la primaria, las mochilas que tenían rueditas, Dios mío, eso era de jefes, ¿sabes? O sea, mochila que tenía rueditas era como de wow. O sea, arrodíllate, de verdad, alaba a quien tuviera esa mochila. Vamos a seguir con buena música. Esto corre cargo de Benson Boone, Beautiful Things. 149 rolas en Match 97.9. Más pop, conéctate. Oh.

0: una mañana en el Match Morning de Match 97.9 más Pop. Conéctate. Ay, she's smart. Eso corre cargo de Bruno Mars. 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Sigues en el Match Morning de Match 97.9 más Pop. Conéctate.
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2: A vuelta de rueda.
4: Sigue demasiado lento en Avenida Cimatario desde Profesores y Avenida Constituyentes. Hay mucha carga en Avenida Felipe Ángeles, complica desde Avenida Revolución y Escuelas del Ferrocarril. También tenemos mucha carga en Avenida San Diego, desde Primera Privada San Diego y Escuela del Ferrocarril. Avenida Universidad prácticamente va detenido desde la calle Aristas a Prolongación Corregidora Norte.
2: Clima.
4: La temperatura está en 15 grados. 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

Perry, Firework, es lo que acaba de sonar de su disco Teenage Dream. Nacho, qué buena rola. Yo, la neta, lo único que me acuerdo de esta canción es así de que un Kike de 10 años viendo la película de Madagascar mientras sale un montaje con esta canción. Uf, top escenas, top canciones, top todo. Yo soy Kike, acompañándote hasta las 10 de la mañana. Y mira, Nacho, 7:45. Lo prometido es deuda. 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Es muy padre, la neta. Seguimos con varias música mientras tanto, cambiando un poco el ritmo. Una canción que la neta está medio spicy, a mí me gusta. Suena Ariana Grande de su más reciente disco. Escuchas Petal aquí en Match 97.9.

0: Eso es lo que acaba de sonar, obviamente, en el Match Morning de Match 97.9 Más Pop. Conéctate. Macho, Taylor Swift nos ha dado muchas lecciones. Entre ellas, la de que cada etapa puede tener su propia era. Por eso, Macho, septiembre, nuevo mes, nueva era. Soy Kike Rivers, a tu lado hasta las 10 de la mañana. ¿Te late si charlamos de esto ahorita a las 8:06? Sigues en el Match Morning de Match 97.9 Más Pop. Conéctate. 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

0: Buenos días, Matcher. Feliz inicio de mes.
1: Aviso.
0: Ten cuidado y cierra la circulación en Avenida Corregidora desde Avenida Constituyentes hasta Félix Isidro Espinosa con dirección al sur. Utiliza como vía alterna Avenida Luis Pasteur e Ingeniero Luis de Nevega.
1: A vuelta de rueda.
0: Tenemos en Avenida Constituyentes muchísima carga desde la calzada de Ezequiel Montes a prolongación Luis Pasteur. Avenida Cerro del Sombrerete ya se complica desde Boulevard Bernardo Quintana hasta el Boulevard Tlaloc. También hay mucha carga sobre Avenida Felipe Ángeles. Esto es Avenida Revolución hasta Espuelas del Ferrocarril.
1: Clima.
0: 15 grados. 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
6: 7:55 de la mañana en el primer día del mes de septiembre. Están aquí en el Match Morning de Match 97.9 más pop. Conéctate, Querétaro. ¿Cómo estás? Buenos días. ¿En qué parte de la ciudad te encuentras? Tú que me escuchas en tu coche, escuderías la ruta. ¿Cómo va el día de hoy? Me presento, soy Kike Rivers. Match, hablemos acerca de una de las lecciones que Taylor Swift nos ha dejado. Nuevo mes, nueva era. Lo vamos a charlar de igual manera. Oye, por primera vez en la ciudad de Querétaro llega el Cirque du Soleil. Y adivina quién tiene tus accesos para que vayas a disfrutar de este increíble show. Todo te lo voy a contar mientras tanto, tirando pura buena música en el Match Morning de Match 97.9 más pop.

Literal Yes No, Gotti es lo que acaba de sonar, Metro. Este que es considerado uno de los One Hit Wonders más importantes justamente de la época pasada. Yo soy Kike Rivers, aquí en el Match Morning, a tu lado hasta las 10 de la mañana. Buena vibra y buena música. Metro, hablemos de Taylor Swift y como una de las selecciones más grandes que nos ha dejado es justamente que está padre tener eras. Por eso, Metro, ahorita que sea septiembre, que es una nueva era. ¿Por qué? Pues básicamente, Metro, que sea esta nueva era en la cual, no lo sé, quizás vas a empezar a ahorrar, retomar el ejercicio, algún hobby, quizás simplemente algo que dejaste de lado o que quizás no has empezado, que es una bonita excusa para decir, este mes comienzo, Metro. Siempre estamos esperando a que sea el inicio de algo para nosotros comenzar con algo, y no está mal, creo que justamente es ese empujoncito que necesitamos, así que hoy, primero de septiembre, Metro, dime aquí que, ¿sabes qué? Septiembre va a ser mi época fitness, o va a ser mi época en la cual me va a poner a leer, o va a ser mi época, Metro, sea lo que sea, nunca es demasiado tarde para comenzar. Yo, por ejemplo, Metro, le prometí a mi papá que esta semana iba ya a arreglar mi escritorio, que lo tengo hecho, ni te digo. Y digo, bueno, que tiene que ser mi época quizás en la que sea más ordenado. Ya lo averiguaremos, Macho. Mientras tanto, justamente conectamos con esta personita que nos deja esta valiosa lección. Suena ya Taylor Swift. Para todos los Swifties que conectan conmigo en sus coches, suena The Fate of Ophelia. 149 canciones en el Match Morning, The Match 97.9. Más pop. Conecta.

de Cyrus, que macho, oficialmente ya solo es Miley. De hecho, se acaba de quitar el apellido Cyrus de su nombre artístico. Acabas de escuchar Flowers, obviamente en el Match Morning, The Match 97.9, más pop, conectado de Matcher. ¿Tú tienes algo que te cambia el humor así de que literalmente hasta que pareciera que solamente te pican un botón? Soy Kika Rivers, a tu lado hasta las 10 de la mañana. Y si sí, déjame decirte que no es algo tan descabellado. Te voy a platicar más de esto a las 8.23. Sigues en el Match Morning, The Match 97.9, más pop, conectado.

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1: Aviso.
0: Continúa el cierre a la circulación en Avenida Corregidora desde Avenida Constituyentes hasta Félix Isidro Espinosa con dirección al sur. Utiliza como vía alterna Avenida Luis Pasteur y también Ingeniero Luis M. Vega.
1: A vuelta de rueda.
0: Tenemos complicadísima la circulación en Avenida Cimatario desde Profesores y la Avenida Constituyentes.
1: Tráfico lento.
0: Ahorita hay incremento al tráfico sobre Paseo 5 de Febrero. Está desde Avenida Coahuila y la Avenida Zaragoza.
1: Buen avance.
0: Nada te retrasa en prolongación Luis Pasteur, así que es una buena opción desde Avenida Valle del Cimatario hasta la carretera Huimilpan Querétaro.
1: Clima.
0: 16 grados en la temperatura. 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

maestro, yo tengo un buen sentimiento de que hoy, martes primero de septiembre, nos ve muy bien. Nuestro correcargo de Florida suena, obviamente, en el Match Morning de Match 97.9 más pop. Conéctate, soy Kike y Matcher. ¿Tú tienes algo que cuando ves, escuchas o simplemente sucede, te cambia el humor en automático? Que pareciera que es literal un botón. Y es que, Matcher, créeme que es algo totalmente normal. Es como un botón del buen humor, por si lo quieres llamar de cierta manera. Sea platicar con alguien, escuchar cierta canción, ver ciertas cosas, no lo sé, Matcher. Por eso cuando estás teniendo una de esas mañanas que se te cayó el café encima, vas tarde, se te ponchó una llanta, de verdad, recuerda ese algo que cómo te cambia el humor, cómo te cambia el ánimo, tráelo contigo y mira, créeme que te va a ayudar bastante. Yo a título personal, Matcher, hablar con mi papá, o sea, de que sentarme a platicar con él, me encanta. Y como me trae las mañanas al trabajo, luego nos ponemos al día, venimos bromeando y genuinamente, estos días cómo me ha cambiado el switch, Matcher. Vamos a seguir con buena música mientras tanto. Eso que corre caro de Tame Impala, Dracula, adueñándose de la rola número 153 del día, primero de septiembre en el Match Morning de Match 97.9 más pop. Conéctate.

Shaggy, It Wasn't Me, es lo que acaba de sonar en el Match Morning de Match 97.9 más pop. Conéctate, Matcher. Con el tiempo, de verdad, Shaggy tuvo una voz más profunda. Me ha tocado verlos justamente en sesiones acústicas. Y Dios mío, qué talentoso es el sujeto, ¿eh? De verdad, o sea, tiene un poder en esa voz, Matcher. Soy Kike Rivers, a tu lado hasta las 10 de la mañana. Oye, Matcher, te pregunto, ¿con quién se te pasa volando el tiempo? Hay personas con las cuales de verdad tenemos charlas tan cool, nos sentimos tan cómodos, que neta sentimos que el tiempo se nos va, ¡fum! Y dices, espérate, o sea, hasta quieres que te dure más el día, que te duren más las horas con esas personas. Tú tienes a alguien, ya sea amigo, pareja, familiar, que dices, neta, estar con esta persona, Matcher, y dices, uff, se siente, la neta, sumamente eterno. Vámonos con buena música en lo que lo piensas. Es lo que corre caro de The Killer Roy y Justin Bieber. Suena con la canción número 157 del día en este martes, medianamente inicio de semana en el Match Morning de Match 97.9. Más pop.

0: Ya vemos Smile, Lady Gaga y Bruno Mars, es lo que acabas de escuchar. Obviamente aquí en el Match Morning de Match 97.9 más pop, conéctate, Match. Y por primera vez llega a la ciudad de Querétaro el Cirque du Soleil, y adivina quién tiene tus accesos. Me presento, soy Kike Rivers. Match, ¿qué? ¿Cómo? ¿Cuándo? ¿Dónde? Los detalles, no te me vayas a despegar, que a las 8.46 te los platico. Sigues en el Match Morning de Match 97.9 más pop, conéctate.
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4: Buen martes, Matcher. Vamos con más información vial.
1: A vuelta de rueda.
4: Avenida Felipe Ángeles está demasiado lento desde Avenida Revolución hasta Espuelas del Ferrocarril. También está muy complicado en Avenida San Diego desde Primera Privada San Diego y Escuela del Ferrocarril. Además, si tu camino es en Avenida Universidad, sal a tiempo, y es que desde Calle Arista, Prolongación Corregidora Norte, también tenemos mucha carga. Boulevard Bernardo Quintana poco a poco también se complica entre Avenida Corregidora hasta Paseo de Loma Dorada.
1: Clima.
4: Ya tenemos 16 grados en la temperatura. 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

Britney Spears y Will I Am, Scream and Shout Metro. Ayer, ¿sabes de qué colaboración me acordé? Tú no sé si sabías, pero Will I Am colaboró con Joan Sebastian Metro, uno de nuestros artistas de regional mexicano más importantes. Colaboraron juntos, Metro. Tienen una canción que se llama Hey You, de hecho solamente está en YouTube. Y la volví a escuchar y yo dije, wow, Absolute Cinema, sin duda alguna. Estás en el Match Morning de Match 97.9 más pop. Conéctate, soy Kike Rivers. 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Tú participando, yo con la buena música, Match, de estas que dices, fa, tráigame por favor unas galletitas de animalitos. Suena Summer. My body isn't ready. Suena con la 170 Match 97.9. Más pop.

0: Dua Lipa en el Match Morning de Match 97.9. Más pop, conéctate, Match, y caminad en círculos. Te ayuda a tener más ideas. Soy Kike Rivers, a tu lado hasta las 10 de la mañana. No tengo dudas, tampoco pruebas, pero a mí me funcionó. Y te voy a platicar a las 9.5. Sigues en el Match Morning de Match 97.9. Más pop, conéctate.
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2: A vuelta de rueda.
1: Esto es en Prolongación Ignacio Zaragoza de Hacienda Escolásticas a Boulevard Hacienda del Jacal.
2: Tráfico lento.
1: Paseo 5 de febrero con incremento al tráfico desde Avenida Coahuila y Avenida Zaragoza.
2: Buen avance.
1: Es en Prolongación Luis Paseur desde Avenida Valle del Cimatario hasta la carretera Huimilpan, Querétaro.
2: Clima.
1: 16 grados. 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
6: Querétaro, buenos días, 8:56 de la mañana, ya 57, primer día del mes de septiembre y oficialmente estamos entrando en la recta final del año. ¡Qué rápido! Yo soy Kike Rivers, acompañándote hasta las 10 de la mañana. Si ya vas a tu trabajo, si ya me escuchas detrás del escritorio, macho, caminar en círculos te ayuda a tener más ideas. Bueno, fue un experimento que yo hice el otro día y en lo personal me funcionó, así que te lo voy a contar. De igual manera, el tema del día de hoy, macho, te planteo esta situación. ¿Te ha pasado que preguntas, tienes algo, y te dicen, no tengo nada, pero resulta que sí? Vamos a platicar de esa curiosa dinámica, todo en el Max Morning de Match 97.9.

You Love Me suena a cargo de Ariana Grande en el Match Morning de Match 97.9 más Pop. Conéctate, Match. ¿Cómo vas en el trabajo? ¿Qué tal va este inicio de mes? Espero que todo bueno, Nacho, la neta. Oye, si algún día te sientes bloqueado, caminar en círculos, créeme que te va a ayudar. Soy Kika Rivers, a tu lado hasta las 10 de la mañana. Y es que el otro día estaba con Jack, la señorita producer, estábamos platicando unas ideas y me puse a caminar en círculos y la neta empezamos a tener así un brainstorm muy, muy chido, Macho, la neta. Y fue como de, le dije, oye, ¿crees que esto ayude? Y ya estuvimos investigando y la realidad es que sí, porque Macho te da justamente esta sensación de que no estás atrapado con alguien. El hecho de que estés en movimiento literalmente ayuda a que se muevan tus ideas y es bastante, bastante cool. Así que si un día estás bloqueado, camina alrededor de tu oficina, sal, oréate, simplemente camina y créeme que las ideas eventualmente van a terminar llegando. Vamos a seguir con buena música porque obviamente una caminata y buenas canciones, uff, ¿qué más puedes pedir? Suena ya Maroon 5 para todos los que están chambeando. Suena She Will Be Loved, 165 canciones en Match 97.9, más pop.

0: Carpenter, Carpenter, Man Child. Suena aquí en el Match Morning, la Match 97.9 más pop. Conéctate, vámonos con el tema del día de hoy, Matcher. Y te voy planteando la situación. Yo soy Kike Rivers. ¿Y te ha pasado que preguntas, Matcher? ¿Tienes algo? Y te dicen, no tengo nada. Pero después resulta que sí tenían algo. Vamos a charlar, platicar, debatir de esto a las 9.24. Sigues en Match 97.9 más pop. Conéctate.
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1: Aviso.
0: Si quieres viajar a la Ciudad de México, recuérdalo que no circulan los autos con engomado rosa, terminación de placas 7 y 8. Evita una sanción.
1: A vuelta de rueda.
0: Seguirás encontrando muy complicada Avenida Cimatario de Profesores y Avenida Constituyentes. Avenida Constituyentes también está súper lento desde la calzada de Ezequiel Montes a prolongación Luis Pasteur. Y Avenida Cerro del Sombrerete no te conviene. Desde Boulevard Bernardo Quintana hasta Boulevard Tlaloc.
1: Clima.
0: 16 grados. 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

de estas Metro que, uff, son de esas canciones que se cantan y se sienten. Somebody Like You de Adele de su disco 21. Suena aquí en el Match Morning de Match 97.9 más Pop. Conéctate, Metro. Cuando terminas o concluyes un ciclo, piensas que no vas a encontrar una persona exactamente igual. Y puede que sea cierto, puede que inclusive encuentres a alguien distinto. Y eso no lo vuelve malo, bueno, simplemente ciclos comienzan y ciclos terminan, como todo en la vida. Oye, Metro, vámonos con el tema del día de hoy. Yo soy Kike Rivers, acompañándote hasta las 10 de la mañana. ¿Te ha pasado que le preguntas a una persona, ¿tienes algo? Y te dicen, no tengo nada. Pero resulta que sí tenían algo, Metro. Yo no sé por qué hacemos esto como seres humanos. Nos encanta la complejidad. O sea, es como de, si te preguntan si tienes algo, es como de, sí, estoy molesto. ¿Por qué? Ah, o estoy feliz. Pero a la mera hora es como de, debería saberlo. No, por algo estoy intentando averiguar lo que es lo que tienes. No sé, Metro, son como de estas contradicciones de la vida, que son divertidas cuando pasan, de vez en cuando, claramente está. Pero si ¿sí te ha sucedido alguna vez que tú te encuentras en esta situación? O, Metro, aún peor, tú la has aplicado. Seguimos con buena música porque yo quiero escucharte con tu nota de voz en el Talkback de iHeartRadio ahorita en dos canciones. Toma tu celular, compártemelo. En lo que vamos con una canción que, así como diría Adele que existe el desamor, Olivia Rodrigo dice que también existe lo bonito que es enamorarte. De hecho, ya suena Stupid Song, canción número 166 del día aquí en el Match Morning de Match 97.9. 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Conéctate.

0: que se corre cargo de Gorillaz. Camacho, ¿ya estás listo para su llegada a tierras mexicanas? Recordemos que van a estar en el Corona Capital justamente en noviembre, pero también van a tener una fecha en solitario allá en Guadalajara el próximo 9 de diciembre. Es raro de ver que abran fechas para ellos solos, Macho. Estamos en el Match Morning de Match 97.9 más Pop. Conéctate, yo soy Kika Rivers. Y Macho, estamos con el tema del día de hoy, que hace rato te planteaba una situación en la cual me atrevería a decir que o muchos hemos estado o muchos le hemos aplicado. Macho, ¿te ha pasado que le preguntas a alguien, oye, ¿tienes algo? Y te dicen, no, no tengo nada, pero resulta que sí, es como de hermano, no leo mentes, todavía esa habilidad no la logro desbloquear, háblame, dime. Vamos a ver quién anda por acá.
1: Hola, Kike, pues sí, sí me ha pasado. Yo soy más de preguntar directamente. Prefiero un sí tengo algo y te lo digo a quedarme adivinando qué pasa. Si pregunto es porque de verdad quiero saber, no para escuchar un no tengo nada y descubrir después que sí había todo un tema. Saludos.
0: Nacho, pero seamos realistas, nos gusta ser complicados, la neta. Aunque déjame decirte que le mete cierto sazón a la vida. Ojo, todo con moderación, por favor, Macho. Dicen que una de las claves para que las cosas funcionen está en el comunicar, ¿sabes, Macho? En el decir, me siento así, así, así. Así que nunca tengas miedo a decir cómo te sientes, Macho. Realmente yo creo que es una de las claves. Y no me creas a mí, créale a Billie Eilish con esta canción que retrata justamente ese sentimiento de amor reflejado en un sentimiento de pertenencia. Suena ya Birds of a Feather de su disco Hit Me Hard and Soft. 167 canciones aquí en el Match Morning de Match 97.9. Más pop, conéctate.

0: Champions City en el Match Morning, The Match 97.9 más Pop. 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
3: Informe Vial.
4: ¿Cómo estás, Matcher? Espero pasando una excelente mañana.
2: Aviso.
4: Hay cierre a la circulación en ambas direcciones de Avenida Corregidora. Esto es entre Avenida Constituyentes hasta Félix Isidro Espinosa con dirección al sur. Utiliza como vías alternas Avenida Luis Pasteur e Ingeniero Luis M. Vega para que evites este punto.
2: Obras.
4: Hay reducción de carriles debido a las obras de la carretera 57 desde la Noria hasta Loma Cuesta China con dirección a la ciudad de Querétaro. Para que anticipes tu salida.
2: Buen avance.
4: No tenemos tráfico en carretera 57 entre Paseo 5 de Febrero hasta Paseo Quintas del Marqués. Prolongación Luis Pasteur avanza muy bien desde Avenida Valle del Cimatario hasta la carretera Huimilpan, Querétaro.
2: Clima.
4: 16 grados. 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

is the love? Eso corre cargo de Black Eyed Peas, Metro. ¿Dónde quedó el amor? Una pregunta que creo que nos debemos hacer todos los días. Y a ver, no te estoy diciendo que vayas por la calle diciendo te amo, ¿no? Desde un buenos días, buenas tardes, por favor, gracias, Metro. Pequeños gestos que de verdad a la persona que se le estás diciendo puedes estarle cambiando el día. Sigues en el Match Morning, el Match 97.9, más pop, conéctate, 9:48. 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Escucha esa rola. Jamie Impala, Loser, de la película de Spider-Man, Brand New Day. 170 canciones aquí en el Match Morning, The Match 97.9, más pop.

Match Morning, The Match 97.9, más Pop, conéctate con Joe. And the beginning es lo que acabas de escuchar, Match. Yo soy Kike Rivers y Fugismo. Yo me paso a retirar. Como siempre, muchas gracias que me diste chance de ser tu copiloto de confianza una mañana más. Un nuevo mes y siento que el año se nos está yendo de volada, Match. ¿Vale? Así que sea esta recta final una recta que realmente valga la pena. No te quedas solo, te quedas con mi gran amiga y gran colega Luna Iturbe. Como siempre, los recordatorios del día. Toma agüita, endereza la espalda, no sobrepienses las cosas, Match. Si no te lo han dicho, lo estás haciendo estupendamente bien. Y a partir de hoy quiero implementar uno nuevo, Match. Para que la siguiente vez que tú y yo nos veamos o nos escuchemos, prométeme que vas a estar mejor que hoy. Sigues en Match 97.9, más Pop, conéctate, cambio y fuera, Querétaro.

0: Buen martes, Matcher. Vamos con más información vial.
1: A vuelta de rueda.
0: Avenida Felipe Ángeles está demasiado lento desde Avenida Revolución hasta Espuelas del Ferrocarril. También está muy complicado en Avenida San Diego desde Primera Privada San Diego y Escuela del Ferrocarril. Además, si tu camino está en Avenida Universidad, sal a tiempo, y es que desde Calle Arista, Prolongación Corregidora Norte, también tenemos mucha carga. Boulevard Bernardo Quintana poco a poco también se complica entre Avenida Corregidora hasta Paseo de Loma Dorada.
1: Clima.
0: Ya tenemos 16 grados en la temperatura. 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

Escuchamos a Bruno Mars, esto fue Just The Way You Are. Para poner tonos romanticones y sentimentales también en esta mañanita de martes, Matcher, a las 10:08 de la mañana. Yo soy Luna Iturbe y escuchas Match 97.9 más Pop, conéctate. Vamos a seguir disfrutando de las mejores canciones, Matcher. Recientemente disfrutamos de este gran especial match del K-Pop. O sea, Matcher, estuvimos celebrando todo el mes el día del K-Pop con este especial que nos conectamos por toda la cadena Match el viernes pasado. Y para seguir con esta euforia, nos vamos con esto de BTS. Se llama Swim en Match 97.9 más Pop, conéctate.

0: escuchamos este gran sencillo de Lala Young. Esto fue Messi en Match 97.9, más pop, conéctate. Vamos a seguir con más música, Mature. Vamos a conectar con lo más reciente de Alex Warren, que la verdad soy fan de sus videos en redes sociales. Yo soy Luna y Turbe, te acompaño hasta las 2 de la tarde. Suena lo más reciente de este gran artista, Match. 10:23, así que no te despegues en Match 97.9, más pop, conéctate.
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1: Tráfico lento.
0: Tenemos en estos momentos incremento a la carga en Avenida Cimatario DC Profesores y Avenida Constituyentes. También incrementa el tráfico sobre la carretera 57 desde Paseo 5 de Febrero hasta Paseo Quintas del Marqués. Acceso 4, cada minuto se complica desde Acceso 3 a Paseo 5 de Febrero.
1: Clima.
0: 19 grados. 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

tremendo rolón de Justin Bieber para disfrutar esta mañanita de martes. Esto fue Baby Mature, este video que yo ponía una y otra vez desde que salió todos los días. En Match 97.9 Más Pop, conéctate. Vamos a cambiar de ritmo, Mature. Te voy a dejar con esta canción que forma parte del más reciente álbum de nuestro artista Match, Alex Warren. Que vaya, se está esforzando demasiado en esta nueva etapa de marketing digital, Mature. Si tú te metes a su perfil en Instagram, en Alex Warren, pues básicamente vas a poder encontrar estos efectos de transición con algunos videos virales en donde arriesga el físico, pero completamente lo está arriesgando, Mature. Velos y me cuentes cuál es tu favorito. Uno que también me está gustando mucho, Mature, es uno en el que corta el coco y sale el agua del coco, pero pues ahí le dan un salpicón con una cubeta de una manera impresionante. Conectamos en redes sociales, arroba Match Radio HQ, arroba Luna y Turbe guión bajo. Mientras te dejo con esto de Alex Warren, suena ya la canción número 181 del día. Esto es Fever Dream en Match 97.9 Más Pop, conéctate.

Escuchas Match 97.9 más pop. Conéctate. Escuchamos I Like It de Enrique Iglesias, esta gran joya musical del año 2010. Que Mancho a mí completamente me lleva hacia la secundaria, me lleva a viajar en el tiempo hacia esta bonita época escolar. Que Mancho, con este regreso a clases ayer, que yo veía a todo mundo bastante emocionado, las fotos de los mini Manchers regresando a clases, iniciando un nuevo ciclo, da mucha melancolía de repente, porque te recuerdas justamente cómo es que estrenabas el uniforme, estrenabas los zapatos, que igual y no te gustaba mucho, pero era parte del uniforme, y estrenabas algo, eso era lo emocionante, los colores, la mochila, nuevos amigos, nuevo salón, nuevas materias, y qué gran momento. ¿Cómo te fue ayer con el regreso a clases, Mature? Si no regresaste tú, alguien en casa lo hizo, ¿y cómo se vivió la emoción? Yo soy Luna Iturbe, te acompaño hasta las 2 de la tarde, y cuéntame, estamos conectados en redes sociales, @MatchRadioHQ, @LunaIturbe_. Mientras seguimos disfrutando de las mejores canciones, te voy a poner esta canción, esta joya también de The Weeknd, que dicen por ahí tiene muchas referencias ocultas a sus anteriores relaciones. Suena ya Save Your Tears, canción número 183 del día en Match 97.9, más pop, conéctate.

0: Escuchemos a Taylor Swift. Esto fue I Knew It, I Knew You, con toda la nostalgia mature, parte del soundtrack de la quinta parte de Toy Story. Yo soy Luna y Turbe, te acompaño hasta las 2 de la tarde en Match 97.9 más Pop. Conéctate. ¿Quién se quiere ir al Festival Pulso GNP? 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Conéctate.
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4: Amigos de Match, ¿qué tal? Espero tengan un excelente martes.
2: A vuelta de rueda.
4: Aún encuentras mucha carga en prolongación Luis Pasteur, así que afecta de

0: Paseo Niños Héroes hasta la Avenida Tecnológico.
1: Tráfico lento.
0: Si tú caminas en prolongación Corregidora hasta la Tiempo, lleva incremento a la carga de ese circuito a la Moza hasta Unión.
1: Clima.
0: 19 grados. 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

Una de las canciones que marcó la carrera de Lady Gaga, esto fue Born This Way. La disfrutamos esta mañanita de martes en Match 97.9, más pop, conéctate. 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Mientras aquí seguimos disfrutando de las mejores canciones, te voy a poner tremendo hitazo de Harry Styles sin dejar de hacernos las sentidas, Mature, por lo que está sucediendo en el Madison Square Garden y las canciones que no tocó en nuestro país. Suena ya Dance No More de Harry Styles para ponernos a bailar en esta mañanita de martes en Match 97.9. 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

0: Escuchamos a los Huntrix. Esto fue Golden, parte del soundtrack de K-Pop Demon Hunters. Que más yo recibo, por si la canción es poderosísima. Ahora en voz de la poderosísima Kelly Clarkson, lo hizo increíble, Mature. ¿Ves que se pone a hacer de repente algunos covers de canciones increíbles, muy a su estilo, y le quedan mejor que las originales? Este es un caso de éxito, Mature. Si no lo has visto, te lo comparto en redes sociales. Arroba Mature Radio HQ, arroba Luna y Turbe guión bajo. Y así es que vamos terminando esta hora musical. Yo soy Luna y Turbe, te acompaño hasta las 2 de la tarde y estoy lista para conectar contigo una hora más con las mejores canciones. Así que no te despegues en Match 97.9 más pop. Conéctate.
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2: Tráfico lento.
4: Tenemos en estos momentos incremento a la carga en Avenida Cimatario desde Profesores y Avenida Constituyentes. También incrementa el tráfico sobre la carretera 57 desde Paseo 5 de Febrero hasta Paseo Quintas del Marqués. Acceso 4, cada minuto se complica desde Acceso 3 a Paseo 5 de Febrero.
2: Clima.
4: 19 grados. 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
1: 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Match. ¿Qué onda, Matcher? Acá Luna Iturbe listísima para conectar contigo una hora más. Son las 11 de la mañana en punto en Match 97.9. Más pop. Conéctate. Vamos a seguir disfrutando de este martes con las mejores canciones, Matcher. Y recuerda, vamos un día a la vez, todo fluye, nada se estanca. Vamos a compartir canciones, gran variedad musical. Viene algo de nuestra artista Match, Olivia Dean. Algo también de Ariana Grande. Y recuerda que podemos escuchar las canciones que tú quieres disfrutar si nos las compartes en redes sociales. Arroba Match Radio HQ, arroba Luna Iturbe guión bajo. Así que a vibrar altísimo esta nueva hora en Match 97.9. Más pop, conéctate.

Estamos de Pitbull y Niño en Fiestando Mature. Esto fue Time of Our Lives en Match 97.9 más Pop. Conéctate. Vamos a seguir disfrutando de las mejores canciones en esta mañanita de martes, 11:08 de la mañana, Mature, y es momento de cambiar de ritmo. Yo soy Luna Iturbe, te acompaño hasta las 2 de la tarde. Te voy a dejar con esto de Olivia Dean, nuestra artista Match, que vaya como ha triunfado con este más reciente álbum, The Art of Loving, en donde básicamente nos enseña el arte de amar tal cual, Mature. Y esto lo hace después de sufrir con una gran batalla con ella misma ante el perfeccionismo. Cómo se fue adentrando en la música pop y encontró su propia voz en esta gran trayectoria musical que tiene a su corta edad. Suena ya So Easy to Fall in Love de Olivia Dean esta mañanita de martes en Match 97.9 más Pop. Conéctate.

0: Disfrutamos de Sabrina Carpenter. Esto fue Espresso en Match 97.9. Más pop, conéctate. Vamos a seguir disfrutando de las mejores canciones, Matcher. Te tengo algo de Ariana Grande a las 11.21. También para platicar qué fue lo que le sucedió recientemente en el pie. Yo soy Luna Iturbe, te acompaño hasta las 2 de la tarde en Match 97.9. Más pop, conéctate.
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4: Aviso.
3: Recuérdalo, sigue el cierre a la circulación en ambas direcciones de Avenida Corregidora desde Avenida Constituyentes hasta Félix Isidro Espinosa con dirección al sur. Utiliza como vías alternas Avenida Luis Pasteur e Ingeniero Luis M. Vega para que evites el punto.
4: A vuelta de rueda.
3: Aún está demasiado lento justamente en Avenida Constituyentes desde la calzada de Ezequiel Montes a prolongación Luis Pasteur. Avenida a pie de la cuesta sigue muy complicado desde calle La Calma y la calzada de Belén. Como Avenida Coahuila también está complicado desde Espuelas del Ferrocarril a Paseo 5 de Febrero.
4: Clima.
3: 19 grados. 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

Escuchamos Where Are You Now de Justin Bieber. Tremendo rolón para esta mañanita, casi tardecita de martes. 11:29 de la mañana, Macho. Andamos vibrando altísimo. Yo soy Luna Iturbe en Match 97.9 más Pop. Conéctate. Te acompaño hasta las 2 de la tarde. Vamos a seguir disfrutando de más canciones. Vamos a cambiar el ritmo y es momento de ponernos a bailar con un artista Match que a mí me sorprendió bastante. Vi un video de Sarah Larson circulando en redes sociales que hacen una recopilación de varios artistas que no necesitan del autotune ni de ningún tipo de edición en cada una de sus grabaciones. Matchers se ponen a cantar completamente en vivo y hay unos efectos de Sarah Larson que yo creí que hacían en edición, que hacían en computadora, y lo hace ella misma con su voz. Está increíble, te lo voy a compartir en redes sociales, @matchradiohq, @lunaiturbe_, mientras nos ponemos a bailar con este hitazo. Suena la canción número 196 del día. Esto es Lush Life de Sarah Larson en Match 97.9 más Pop. Conéctate.

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0: canción definitivamente me pone de buenas, macho. Esto fue Seven celebrando el cumpleaños de Jungkook, que hoy, primero de septiembre, macho, está cumpliendo 29 años de edad. Y wow, todo el éxito que tiene ya en el mundo del K-pop. Lo disfrutamos en Match 97.9 más pop. Conéctate. Yo soy Luna y Turbe, te acompaño hasta las 2 de la tarde. 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

0: Hola Matcher, ¿cómo están pasando este martes? Vamos con más.
1: A vuelta de rueda.
0: Paseo 5 de febrero aún presenta intensa carga desde Avenida Coahuila hasta la Avenida Zaragoza.
1: Tráfico lento.
0: Ya hay incremento al tráfico en Avenida Cimatario, afecta desde Profesores y la Avenida Constituyentes. Carretera 57 también está lento desde Paseo 5 de febrero hasta Paseo Quintas del Márquez. Acceso 4 va poco a poco entre Acceso 3 a Paseo 5 de febrero.
1: Buen avance.
0: No tenemos tráfico sobre Avenida Universidad desde Avenida Tecnológico hasta la calzada de Ezequiel Montes.
1: Clima.
0: 19 grados. 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

disfrutamos de Bruno Mars. Esto fue The Lazy Song, esa canción para cuando disfrutamos de no hacer nada, Matcher. Que igual y en esta mañanita de martes no aplica mucho porque andamos desde el trabajo, desde nuestras ocupaciones diarias, pero qué gran canción. En Match 97.9 más pop, conéctate. Yo soy Luna y Turbe, te acompaño hasta las 2 de la tarde. 11:44 de la mañana, ha llegado el momento de decirte cómo es que puedes participar para ganarte tus accesos cuádruples para el Cirque du Soleil aquí en Querétaro. 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Seguimos disfrutando de las mejores canciones, cambiamos de ritmo, nos ponemos bastante volubles con Summer. Suena My Body Isn't Ready en Match 97.9 más pop, conecta.

0: Disfrutamos de Billie Eilish. Esto fue White Flower en Match 97.9 más pop. Conéctate. Ya casi cerrando esta hora, Matcher, 11:53. Vamos a seguir conectando a mediodía con las mejores canciones. Yo soy Luna Iturbe. Te acompaño hasta las 2 de la tarde en Match 97.9 más pop. Conéctate.
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2: A vuelta de rueda.
7: Sal a tiempo porque se complica Boulevard Bernardo Quintana de Avenida Corregidora hasta Paseo de Loma Dorada. Estás encontrando bastantes autos en Avenida San Diego y complican desde Primera Privada San Diego y Espuela del Ferrocarril. Avenida Coahuila demasiado lento desde Espuelas del Ferrocarril a Paseo 5 de Febrero. También está muy lento en Avenida Pie de la Cuesta desde Calle La Calma con dirección hasta la Calzada de Belén.
2: Clima.
7: 19 grados. 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

Sam de Mature, acá Luna y Tour, felicísima para conectar contigo una hora más en Match 97.9, más pop, conéctate. Prácticamente ya a las 12 del día, mediodía de este martes, primero de septiembre, estamos estrenando mes y a mi parecer Mature es ya de los mejores meses del año porque empiezan las buenas fiestas y el cierre del 2026. Pero vamos un día a la vez, todo fluye, nada se estanca. Vamos a seguir disfrutando de las mejores canciones, te estoy preparando un gran bloque musical, algo de Justin Bieber, algo de Taylor Swift también y obviamente las mejores promociones, así que no te despegues en Match 97.9. Más pop, conéctate.

esta gran colaboración que rompió récords en el 2010, Mature Records Mundiales. Sobre esta canción que nos habla sobre las relaciones destructivas, las relaciones tóxicas, que ya no deberíamos estar ahí, Mature, pero ¿cuántas veces nos quedamos? ¿En cuántas has estado? La disfrutamos, esto fue Love the Way You Lie, Eminem y Rihanna en Match 97.9, más pop, conéctate. Vamos a cambiar de ritmo y nos vamos con otra canción que, a pesar que también salió hace algunos años atrás, Mature, en el 2012 para ser exactos, en este 2026 está, pero sí, vibrando altísimo en las listas de popularidad. Estoy hablando de Justin Bieber, Nicki Minaj, Beauty and the Beat. Esta canción, Mature, que además tuvo una gran estrategia de marketing, que al inicio se compartió como si hubiera sido un robo de video, pero realmente todo fue estrategia para que habláramos de la canción y la disfrutáramos. Suena ya la rolita número 201 del día. Yo soy Luna Iturbe, te acompaño hasta las 2 de la tarde. Esto es Beauty and the Beat en Match 97.9, más pop, conéctate.

0: Seguimos en Match 97.9 más pop. Conéctate, esto fue de Taylor Swift. Disfrutamos Opal Light. Vamos con más música, Matcher. 12:23. Vamos a conectar con esta gran canción del verano. Aunque las vacaciones ya se hayan terminado, vamos a seguir vibrando altísimo. Yo soy Luna Iturbe, te acompaño hasta las 2 de la tarde en Match 97.9 más pop. Conéctate.
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0: Hola, Matthew, ¿qué tal? Tenemos más información para este martes.
1: A vuelta de rueda.
0: Ejército Republicano ya se complica bastante desde Avenida Constituyentes a Independencia, como también la calle Miguel Hidalgo tiene bastantes complicaciones que van desde Avenida Tecnológico hasta la calzada Ezequiel Montes. Si puedes, evita Avenida Juárez. Y es que también es un punto demasiado lento desde la Avenida Hidalgo hasta la Avenida Zaragoza. Y Avenida Luis Pasteur también se complica poco a poco, desde Avenida Zaragoza a la Avenida Constituyentes.
1: Clima.
0: 23 grados. 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

Nos pusimos a bailar con Kylie Minogue. Esto fue Can't Get You Out of My Head. Esta canción, Mature, que es completamente la definición del pop de inicio de los 2000, canción del año 2001, perteneciente a su álbum Fever. En Match 97.9, más pop, conéctate. Vamos a seguir bailando en esta tardecita de martes. 12:24, Mature, y es momento de irnos con esta canción que definitivamente fue una de las mejores canciones de este verano 2026 y que nació a partir de la inteligencia artificial. Hugh Gill, este gran productor y DJ, es el claro ejemplo de que la tecnología no vino a arruinarnos la vida, a arruinar la creatividad, sino más bien a trabajar en conjunto. Yo soy Luna Iturbe, te acompaño hasta las 2 de la tarde. Prueba de ello es esta canción, Moving to the Sun, que a partir de algo creado con inteligencia artificial, la tomó, hizo un remix, le puso su música, sus ritmos, y ahora la disfrutamos como la canción número 202 del día en Match 97.9. Más

Escuchamos a Lady Gaga. Esto fue Alejandro en Match 97.9 más Pop. Conéctate, Matcher. ¿Cómo vamos? Espero yo que bastante bien, disfrutando de las mejores canciones desde nuestra oficina, desde nuestro lugar de trabajo, Matcher. También para todos los trabajos que se trata de estarnos moviendo por la ciudad, por las bonitas calles de Querétaro. Aquí yo me encargo de ponerte las mejores canciones. Y cuéntame también tú qué es lo que quieres escuchar. Estamos conectados en redes sociales, arroba Match Radio HQ, arroba Luna Iturbe guión bajo. Yo soy Luna Iturbe, te acompaño hasta las 2 de la tarde, así que vamos a seguir con más música, Matcher. Vamos a cambiar el ritmo y nos vamos con esta gran colaboración entre Kendrick Lamar y SZA. Canción número 206 del día, esto es Love There. La disfrutamos esta tardecita de martes en Match 97.9 más Pop. Conéctate.

0: mis canciones favoritas de Maroon 5, esto fue This Love. Todo un gran clásico para esta tardecita de martes en Match 97.9 más Pop, conéctate. 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
1: Informe vial. ¿Cómo estás, Nacho? Vamos con más información vial.
2: Aviso.
1: Y si viajan a la Ciudad de México, toma nota. Hoy no están circulando los autos con engomado rosa, terminación de placa 7 y 8. Así que considéralo antes de salir.
2: Tráfico lento.
1: Poco a poco está en Avenida Revolución desde Plutarco Elías Calles a la Avenida Carrillo Puerto. Como también está poco a poco sobre la Avenida San Diego desde Primera Privada San Diego y Escuela del Ferrocarril. Tenemos en Paseo 5 de Febrero lenta la circulación desde Avenida Coahuila hasta la Avenida Zaragoza.
2: Buen avance.
1: Utiliza la buena circulación de acceso 4, ya que nada te retrasa desde acceso 3 a Paseo 5 de Febrero.
2: Clima.
1: 23 grados. 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

FM, Andorra Rolón de Harry Styles, Mature. Siempre que la escucho me pone de buenas. Espero que también te haya puesto de buenas a ti. Esto fue Dance No More en Match 97.9 más Pop. Conéctate. 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Yo soy Luna Iturbe, te dejo con esto de Benson Boone, canción número 209 del día. Suena ya Beautiful Things en Match 97.9 más Pop. Conéctate. 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
1: Uno de los mejores covers de One Direction, a mi parecer, Mature, y que nos llena de energía. Esto fue One Way or Another en Match 97.9, más pop, conéctate. Vamos cerrando esta hora, Mature. Ya se acerca la una de la tarde y se acercan grandes canciones. Vamos subiendo el ritmo, obviamente, enfiestando en este martes. Yo soy Luna Iturbe, te acompaño hasta las 2 de la tarde, así que no te despegues. Vamos con más música en Match 97.9, más pop, conéctate.
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2: A vuelta de rueda.
5: Esto es en Ejército Republicano, todavía se complica cada minuto de esa avenida Constituyentes a Independencia. Es mejor que no utilices la calle Miguel Hidalgo. Ahorita tenemos muchísima carga que va de Avenida Tecnológico hasta la calzada de Ezequiel Montes. También tu camino se verá complicado en Avenida Juárez. Hay bastantes autos que van desde la Avenida Hidalgo con dirección a la Avenida Zaragoza.
2: Tráfico lento.
5: El avance está poco a poco en Avenida Revolución, desde Plutarco Elías Calles y la Avenida Carrillo Puerto.
2: Clima.
5: 23 grados. 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
2: ¿Qué onda, Imagine? Acá Lona Iturbe listísima para conectar contigo una hora más y la última que te acompaño en este martes primero de septiembre en Match 97.9 más pop, conéctate. Estamos arrancando mes, estamos estrenando el mes de septiembre, Matcher, y también muchos Matchers ya van saliendo de clases después de este regreso a clases. Vamos, un día a la vez, todo fluye, nada se estanca. Y yo te estoy preparando un gran bloque musical, mucho artista Match, bastante variado y las mejores promociones. Así que conectados en Match 97.9 más pop, conéctate.

canción de los Black Eyed Peas que nos anuncia la fiesta Mature. Esto fue I Got a Feeling. Esta canción que además, si no lo sabías, fue coproducida por David Guetta, este gran DJ y artista match, que obviamente se nota que tiene el mood de fiesta en esta canción. La disfrutamos en Match 97.9 más pop, conéctate. Cambiamos de ritmo, vamos a seguir con más música Mature en esta tardecita de martes 1:05 de la tarde y es momento de disfrutar de Bruno Mars, nuestro artista match que está a unos cuantos meses de visitar nuestro país. Y yo no sé tú, Mature, pero yo tengo alta expectativa ante The Romantic Tour. Sabemos que Bruno Mars es un gran artista sobre el escenario, sea lo que sea la gira con la que venga, pero con The Romantic Tour estamos teniendo muchos videos en redes sociales en donde sorprende a cada país con cosas distintas, Mature. Algo... No se trata de una canción diferente, pero sí se trata de algunos momentos muy específicos en los que hace referencia a la cultura. Y yo tengo muy altas expectativas para el próximo 3 y 4, 7 y 8 y ahora también 11 de diciembre, que es esta fecha agregada. Suena Bruno Mars con I Just Might para irnos ambientando, canción número 214 en Match 97.9, más pop con él.

0: Break My Heart.
1: Disfrutamos de Dua Lipa, esto fue Break My Heart. En Match 97.9, más pop, conéctate. Vamos a seguir con más música mature, pero también con más promociones. ¿Quién se quiere lanzar al Cirque du Soleil? 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Mucha atención, un Econ 20 te cuento en Match 97.9, más pop, conéctate.
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1: A vuelta de rueda.
0: Sobre la calle Miguel Hidalgo, entre Paseo Niños Héroes y Avenida Tecnológico. Se complica el avance de Avenida Cimatario, entre Profesores y Avenida Constituyentes. Lleva tráfico carretera 57, entre Paseo 5 de Febrero y Paseo Quintas del Marqués. Vamos muy lento sobre prolongación corregidora, entre Circuito Álamos y Unión. Con asentamientos en Avenida San Diego, entre Primera Privada San Diego y Escuela del Ferrocarril.
1: Clima.
0: 23 grados. 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

tremendo rolón de Justin Bieber para disfrutar en esta tardecita de martes. Esto fue Somebody to Love, hitazo del año 2010. Yo lo pondría ya como un clásico de Justin Bieber. En Match 97.9, más pop, conéctate. Matcher, estoy emocionadísima porque por primera vez Cirque du Soleil llega a Querétaro bajo la gran carpa Soleil con su espectáculo Echo. Y cada vez estamos más cerca de su estreno, Matcher. Esto va a ser el 3 de septiembre de este 2026 en el Autódromo de Querétaro. Y aquí en Match 97.9 queremos

Enfiestando en esta tardecita de martes con Guru Josh Projects. Esto fue Infinity, grande legado musical que nos dejó. Lo disfrutamos en Match 97.9. Más pop, conéctate. Matchur, vamos a seguir disfrutando de las mejores canciones. Una con 28 de la tarde. Y cambiamos de ritmo para todos los Matchurs que ya salieron de la escuela, que ya van rumbo a casa a comer. Buen provecho. Un día más terminado, Matchur, en este regreso a clases. Y los que apenas van, que sea un increíble día. Nos vamos con esto de Sabrina Carpenter. Esta canción exitosísima de nuestra artista Match, canción número 219 del día. Esto es Please, Please, Please. La disfrutamos en Match 97.9. Más pop, conéctate.

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0: Escuchamos Standing Next to You celebrando el cumpleaños de Jungkook. Está cumpliendo 29 años este primero de septiembre, gran manera de arrancar el mes. Este gran personaje del mundo del K-pop. Lo disfrutamos en Match 97.9, más pop, conéctate. Yo soy Luna y Turbe, te acompaño hasta las 2 de la tarde, Matcher. Todavía nos quedan más minutos para disfrutar de más música. Nos vamos a ir con algo de nuestro artista Match Summer, su más reciente sencillo para disfrutarlo y para sentirlo como debe de ser. Una con 41, así que no te despegues en Match 97.9, más pop, conéctate.
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0: Viajar a la Ciudad de México, hoy no circulan los autos con holograma 1 y 2. 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
1: A vuelta de rueda.
0: Se complica el avance en antigua carretera México entre el Mirador y el Boulevard Bernardo Quintana. Lleva tráfico a Avenida Coahuila entre Espuelas del Ferrocarril y Paseo 5 de Febrero. Complicado en Avenida San Diego entre Primera Privada San Diego.

0: y Unión.
1: Clima.
0: 23 grados. 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

Columbia Bell. Esto fue Rolling in the Deep, una de las canciones que la catapultó a la fama internacional. La disfrutamos en Match 97.9, más pop, conéctate. Yo soy Luna Iturbe, te acompaño hasta las 2 de la tarde. Vamos a seguir disfrutando de las mejores canciones, Matcher. Es momento de cambiar de ritmo. Y ahora nos vamos con lo más reciente de nuestro artista, Match Summer. Que, Matcher, esta canción me encanta. Tanto por la melodía, la música, la voz de Summer. Y además lo que dice, es esta parte súper vulnerable que el artista Match nos comparte. En esos momentos de la vida, en los que crees que estás dispuesto a amar a alguien más, pero te das cuenta que te ves al espejo, Matcher, y no puedes ni siquiera quererte a ti mismo. Inseguridades con las que todos hemos vivido en algún momento de nuestras vidas. Suena My Body Isn't Ready de Summer. La disfrutamos esta tardecita de martes en Match 97.9. Más pop, conéctate.

0: Escuchamos a Miley Cyrus, esto fue Flowers, para empoderarnos en Match 97.9, más pop, conéctate Matcher. Con esta canción es que ha llegado mi momento de decirte bye bye y buen provecho si es que ya vas a comer. Yo soy Luna Iturbe y gracias, gracias, gracias por conectarte el día de hoy. Te quedas con Alison Gutiérrez, más tarde llega Ailén Rosales, mañana en la mañana conectas con Kike Rivers a las 6 de la mañana y yo regreso mañana a las 10 de la mañana. Te mando mucho amor y brillitos en esta tardecita de martes y sigues en Match 97.9, más pop, conéctate. Bye bye.
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0: Que tengas el mejor de los caminos y conduce con precaución.
1: Obras.
0: Te comento que vas a encontrar reducción de carriles a causa de obras en carretera 57, entre La Noria y Loma Cuesta, China, con dirección a la ciudad de Querétaro. Toma tus precauciones y anticipa tu salida.
1: A vuelta de rueda.
0: Se complica el avance de Avenida Luis Pasteur entre Avenida Zaragoza y Avenida Constituyentes. Lleva tráfico a la calle Miguel Hidalgo entre Avenida Tecnológico y Calzada Ezequiel Montes. No te recomiendo Avenida Juárez, te quedas detenido entre Avenida Hidalgo y Avenida Zaragoza. Tránsito lento en Avenida Revolución entre Plutarco Elías Calles y Avenida Carrillo Puerto. Y te encuentras con asentamientos en Avenida San Diego entre Primera Privada San Diego y Escuela del Ferrocarril.
1: Clima.
0: 23 grados. 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
2: Match 97.9, más pop, conéctate, Matcher. Ahora sí, ya es primero de septiembre y iniciamos esta hora de música continua juntos para pasarla espectacular. Yo soy Alison Gutiérrez, te acompaño hoy hasta las 6 de la tarde y conectamos en redes arroba Match Radio HQ y arroba Alison Gutiérrez. Estamos a 26 grados de la temperatura, parece que está nublado, Matcher, y estos días ha estado lloviendo, así que yo que tú me preocupaba por traer conmigo mi paraguas Match. 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Te lo cuento en un rato.

Match 97.9 Más Pop. Conéctate, escuchamos a los Goo Goo Dolls con Irish en esta hora de música continua. Major Taylor Swift en una entrevista reciente recordó que desde los 10 años tenía como meta presentarse en el mítico Bluebird Café. ¿Qué es esto? Yo soy Alison Gutiérrez, te acompaño hasta las 6 de la tarde. ¿Sabes que soy tu Swiftie de confianza, Major? Así que sí, después de enterarse que ahí había estado y que había sido descubierta Faith Hill, una cantante muy famosa de música country, ella dijo, yo también quiero escribir música country y por supuesto dedicarme a todo esto. Sabemos todos que Taylor inició en ese tipo de música, en el género country, después incursionó un poquito en el rock pop y ahora es 100% la artista pop por excelencia, Matcher. Escuchemos juntos esta rolota de Fate of Ophelia, es la número 224 del día en Match 97.9 Más Pop. Conéctate.

Match 97.9 más pop. Conéctate. Escuchamos a Harry Styles con As It Was. Commander, esta canción en el Madison Square Garden y en México no fueron la misma cosa, déjame te digo. Oye, ¿será que Britney Spears regresa con nueva música? Ya soy Alison Gutiérrez, te acompaño hasta las 6 de la tarde. ¿Qué está pasando, Major? El 11 de agosto publicó un video bailando, casi como siempre lo hace mi chiquilla, pero con una canción inédita de ella misma, Major, y escribió que tenía dos nuevos proyectos previstos para finales de 2026. Aquí lo curioso es que luego borró la publicación un par de, no sé, minutos después, Major, y nunca explicó qué eran esos dos proyectos, pero aún así aquí sigue la expectativa, porque 2026 todavía no se acaba, Major. Apenas iniciamos septiembre y todo podría suceder. ¿Tú qué crees que se venga? Te leo en redes, arroba Macherradio HQ y arroba Alison Gutiérrez. En lo que seguimos con Britney Spears, Toxic, en esta hora de música continua en Match 97.9 más pop. Conéctate.

97.9 más pop, conéctate. Escuchemos Birds of a Feather de Billie Eilish en esta hora de música continua. 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Yo soy Alison Gutiérrez, te acompaño hasta las 6 de la tarde. 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Es súper fácil, Major, lo haces en lo que suena esta gran rola de Robbie Williams para ti, Rock DJ, la canción número 228 del día en Match. Ah, no, 230 del día en Match. 97.9 más pop, conéctate.

Match 97.9, más pop, conéctate a Lady Gaga y Bruno Mars con Die With A Smile en esta hora de música sin interrupciones. Oye, Jesse J este fin de semana estuvo en el Victorious Festival en Reino Unido y lo dio absolutamente todo en el escenario, Matcher. Yo soy Alison Gutiérrez, te acompaño hasta las 6 de la tarde. En su set nos incluyó, obviamente, las mejores canciones. Por supuesto que estuvo Price Tag, lo que ya escuchas de fondo, Domino, Who You Are y Laser Like, que son unas canciones buenísimas que, mira, ponen la fiesta porque la ponen mature. Además de canciones más recientes como California y Living My Best Life. Oye, si quieres escuchar una de esas nuevas canciones, dímelo en redes, arroba macherradio checo y arroba Alison Gutiérrez, ¿de acuerdo? En lo que escuchamos juntos a Jesse J junto a B.O.V. con Price Tag. La canción número 232 del día en Match 97.9, más pop, conéctate.

Match 97.9 más pop. Conéctate, escuchemos Losers de Tame Impala. Oye, grandes noticias de Dua Lipa Major, y que por cierto te acabo de subir un video en redes, arroba Match Radio HQ y arroba Alison Gutiérrez, para que lo veas, platicando sobre su historia con Troye Sivan. Pero ahorita tengo otro chismecito, y es que el 28 de agosto lanzó una sorpresa Major, una nueva canción, un nuevo EP, y déjate cuento de qué se trata. Yo soy Alison Gutiérrez, te acompaño hasta las 6 de la tarde. ¿Qué está pasando, Major? En este EP tenemos 5 versiones de la canción Training Season. Incluye la versión original, una presentación en el Royal Albert Hall y una grabación de sus conciertos aquí en México, que para mí esa es mi parte favorita, Major, de este EP. Su versión también live launch en el BBC Radio 1 y también una nueva versión llamada London Sessions, que por supuesto sabemos la grabó estando en Londres, Major, y fue la despedida completa del Radical Optimism. Ahora sí estamos listos para la siguiente vuelta, para el siguiente disco de Dua Lipa, que repito, en redes sociales te subimos un video, arroba Match Radio HQ y arroba Alison Gutiérrez, para que lo veas y sepas qué es lo que se viene para Dua Lipa. Te dejo con esta canción, suena Dua con Levitating, la canción número 234 del día en Match 97.9 más pop. Conéctate. 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

0: 89.7 FM Más Pop, conéctate, escuchamos Ride the 21 Pilots. Oye, Match, Dominic Vike, nuestro nuevo artista Match, anunció su tercer álbum de estudio que se llama How to Quit Smoking. Y llega muy, muy pronto, Match. Yo soy Alison Gutiérrez, te acompaño hasta las 6 de la tarde, a las 3.6. Te platico de qué se trata, cuándo sale y, por supuesto, hablamos de la canción que acaba de lanzar también. Te quedas en Match 97.9 Más Pop, conéctate.
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2: Match 97.9. Más pop. Conéctate, Matcher. Bienvenido a septiembre. Ahora sí, oye, esperemos que en este mes no retiemblen sus centros la tierra. Manifestemos que no sea así, Matcher. Ya estamos a primero de septiembre, 25 grados en la temperatura. Yo soy Alison Gutiérrez. Te acompaño hasta las 6 de la tarde. Mucho gusto, Matcher. Y oye, conectamos también en redes. Arroba Matcher Radio HQ y arroba Alison Gutiérrez, que te tengo preparadas grandes sorpresas, Matcher. Cirque du Soleil llega a Querétaro por primera vez y yo tengo para ti tu pasaporte Match, acceso cuádruple. ¿Cómo participar y ganar? Te lo cuento.

Match 97.9 más pop. Conéctate, escuchamos Love Yourself de Justin Bieber. Oye, Matcher, más o menos de esto vamos hablando con Dominic Fike ahora con su nuevo álbum y su nueva canción. Yo soy Alison Gutiérrez, te acompaño hasta las 6 de la tarde. Anunció su tercer álbum de estudio que se va a llamar How to Quit Smoking y va a llegar el próximo 9 de octubre de este año, Matcher. Aquí lo curioso es que las canciones y sus videos ya se están desarrollando prácticamente en tiempo real. O sea, mientras está de gira, está grabando las canciones y los videoclips. Todo un reto, Matcher, definitivamente. Además, acabo de lanzar, como primer adelanto del proyecto, una canción que se llama Wallflower, que trata sobre cómo sentirse fuera de lugar mientras observas una relación o una situación como desde cierta distancia, ¿sabes? Justo la palabra Wallflower literalmente se usa para describir a alguien como tímido, reservado, que suele quedarse como mucho al margen de las cosas, Matcher. Y Dominic utiliza justo esta idea para hablar de inseguridad, desconexión, como deseo de acercarse a alguien sin saber cómo hacerlo. Y siento que es una situación que nos pasa a muchísimos en la adolescencia y en la adultez un poquito joven, Matcher. ¿Tú qué opinas sobre esto? Te leo en redes, @matcherradiohq y @alisongutierrez. En lo que suena es otra gran joya de Dominic Fike, Baby Doll, con la canción número 238 del día en Match 97.9 más pop. Conéctate.

0: Match 97.9 más pop. Conéctate, escuchamos a Joe con In the Beginning. Oye, también un nuevo artista de Match, Alex Warren, acaba de lanzar 3 canciones inéditas, Matcher. Y hablamos una por una. ¿Qué te parece si nos vamos primero con Get to You, que es una canción dedicada a su mamá? Yo soy Alison Gutiérrez, te acompaño hasta las 6 de la tarde a las 3:20. Conectadísimo porque te cuento de qué trata exactamente esta rola inédita. Te quedas en Match 97.9 más pop. Conéctate.
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1: A vuelta de rueda.
0: Se complica el avance de Avenida Luis Pasteur entre Avenida Zaragoza y Avenida Constituyentes. Lleva tráfico a la calle Miguel Hidalgo entre Avenida Tecnológico y Calzada Ezequiel Montes. Vamos muy lentos en Avenida Constituyentes entre Sierra de Zimapán y Avenida Luis Pasteur. Con asentamientos en Ejército Republicano entre Avenida Constituyentes e Independencia.
1: Clima.
0: 23 grados. 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

Match 97.9 más pop, conéctate. One Republic and Counting Stars es lo que escuchaste, Matcher. Y oye, tenemos que hablar de una canción bastante dolorosa para Alex Warren. Y es que acaba de estrenar esta canción inédita solo para plataformas digitales, pero solo para una plataforma digital, Matcher. Esta canción ya se filtró, se llama Get to You. Y déjate cuento de qué se trata. Yo soy Alison Gutiérrez, te acompaño hasta las 6 de la tarde. Esta rola está dedicada a su mamá, quien solía consumir cierta bebida de adultos mayor y justo falleció a causa de ello. Alex en toda la canción expresa muchísimo dolor, muchísima culpa de no haber podido ayudarla cuando era, pero a ver, o sea, todo esto cuando era apenas un niñito, ¿sabes? O sea, súper chiquito mayor. Y por supuesto, en toda la canción está recordando que habría querido haber hecho más, hecho más por ella, ¿sabes? Como haberla ayudado muchísimo más, pero no estaba en sus posibilidades porque, repito, Alex Warren solamente era un niño cuando todo esto sucedió y aún así la recuerda con muchísima tristeza y muchísimo dolor y muchísima culpa, Matcher. Es una canción bastante, bastante personal. Yo creo que Alex se rifó con esta canción, pero por supuesto, claro que no la ha puesto a la venta, no la ha puesto tampoco en CDs, en vinilos, y al parecer no lo va a hacer porque no quiere que esta canción como que se haga más grande, ¿sabes? No los de Matcher, ya la escuchaste, dime qué opinas al respecto. Te leo en arroba Matcher Radio HQ y arroba Alison Gutiérrez. Mientras escuchamos esta otra, que por otro lado es una canción mucho más bonita que se la dedica a su esposa, suena Fever Dream con la número 241 del día en Match 97.9 más pop, conéctate.

97.9, más pop, conéctate. Escuchamos a Rihanna con Only Girl. Oye, Major, Sabrina Carpenter, desde que cierta plataforma de venta de boletos para conciertos publicó una foto muy parecida a toda la estética de Sabrina, todo mundo enloqueció. Por aquí te traigo el dato duro, Major, el dato oficial. Yo soy Alison Gutiérrez, te acompaño hasta las 6 de la tarde. Soy mejor amiga de Sabrina Carpenter también. Y justo Major ya me escribió y me dijo, oye, ¿sabes qué? Vele diciendo al Major que te viene escuchando ahorita a las 3:28 de la tarde, que no, que todavía no hay anuncio oficial para Sabrina que venga a México, a algún país de Latinoamérica este 2026 o 2027. Así que anuncio que veas todavía no es oficial, Major. O sea, como que chance sí, pero falta que la Sabrina se entere, Major. Manifestamos que venga a México con su gira para Men's Best Friend o Short and Sweet o lo que quiera traer, pero que venga, Major. Con esta rolota suena Man Child, la número 243 del día en Match 97.9. Más pop, conéctate.

0: 97.9, más pop, conéctate, Maroon 5 con Don't Wanna Know. Qué buena canción de por allá 2010, Major. Bueno, de los 2010, ¿sabes? Oye, por primera vez, Cirque du Soleil llega a Querétaro bajo la gran carpa Soleil con su espectáculo Echo y Yo Sé. 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Yo soy Alison Gutiérrez, te acompaño hasta las 6 de la tarde, conectadísimo, conectadísima, que a las 3:42 te digo cómo participar y ganar este acceso cuádruple. Te quedas en Match 97.9, más pop, conéctate.
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1: A vuelta de rueda.
4: Se complica el avance de Avenida Luis Pasteur entre Avenida Zaragoza y Avenida Constituyente. Lleva tráfico a la calle Miguel Hidalgo entre Avenida Tecnológico y Calzada Ezequiel Montes. Tránsito lento en Avenida Revolución entre Plutarco Elías Calles y Avenida Carrillo Puerto. Y te encuentras con asentamientos en Avenida San Diego entre Primera Privada San Diego y Escuela del Ferrocarril.
1: Buen avance.
4: Aprovecha acceso 4 entre acceso 3 y paseo 5 de febrero.
1: Clima.
4: 23 grados. 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

Rush 97.9, más pop, conéctate. Escuchemos de Harry Styles, Can't Dance No More. 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Te dejo con esta canción increíble de Lola Young. Suéname así para ti esta tarde de Match 97.9. 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

0: 89.9 más pop, conéctate. Escuchamos Hear Me Now de Alok Siva y Bruno Martini. Y por supuesto, Matura, aquí seguimos con las mejores canciones y con gran chisme, porque tenemos que hablar de BTS. Y es que hoy, tú sabes, estamos de cumpleaños para Jungkook. Yo soy Alison Gutiérrez, te acompaño hasta las 6 de la tarde, Matura. A las 4:05 celebramos el cumpleaños de uno de los integrantes más icónicos de BTS. Te quedas en Match 97.9 más pop, conéctate.
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2: A vuelta de rueda.

0: intersección entre Plutarco Elías Calles y Avenida Carrillo Puerto. Lleva tráfico Ejército Republicano entre Avenida Constituyentes e Independencia. Tránsito lento en Avenida Paseo Constituyentes entre Avenida 5 de Febrero y Prolongación Zaragoza. Con asentamientos en Avenida Constituyentes entre Calzada Ezequiel Montes y Prolongación Corregidora Sur.
1: Clima.
0: 23 grados. 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
3: Match 97.9 Más Pop. Conéctate. ¿Qué onda, Major? Seguimos juntos una hora más. Son las 3:54. Yo soy Alison Gutiérrez. Te acompaño hasta las 6 de la tarde. Y conectamos también en redes. Arroba Match Radio HQ y arroba Alison Gutiérrez. Oye, ya estamos a 23 grados en la temperatura. Se cerró bastante el cielo y en algunas partes de Querétaro ya está lloviendo, Major. Así que maneja con muchísimo cuidado, ¿de acuerdo? Recuerda no tirar agua en las calles para que no nos inundemos. Y por supuesto, quédate conectadísimo porque en esta hora hablamos de Ariana Grande, su último show. Y por supuesto, tengo para ti grandes sorpresas en más.

0: Match 97.9 más pop. Conéctate. Escuchamos a Christina Perry con A Thousand Years. Qué bonita canción, Matcher. Oye, hoy estamos de celebración de aquí de Querétaro hasta Corea del Sur porque uno de los integrantes de BTS está de cumpleaños, Matcher. Yo soy Alison Gutiérrez, te acompaño hasta las 6 de la tarde. Y así es, estamos celebrando a Jungkook, que nació el 1 de septiembre de 1997, Matcher. Así que en este día, oye, por supuesto estamos celebrando a nuestro, ¿qué es? Virgo de confianza, ¿cierto? Así es, Matcher. Te digo, con esta gran canción suena para ti, Seven, un especial en Match 97.9 más pop. Conéctate.
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0: 97.9 Más Pop, conéctate. Major, ahora sí es oficialmente el último concierto de Ariana Grande el día de hoy. Yo soy Alison Gutiérrez, te acompaño hasta las 6 de la tarde, Major, y conectadísimo porque a las 4:20 hablamos de este momento tan icónico para la música pop. Te quedas en Match 97.9 Más Pop, conéctate.
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3: Machers, que tengan un excelente camino. Vamos con toda la información vial.
2: A vuelta de rueda.
3: Sobre Ejército Republicano, entre Avenida Constituyentes y hasta llegar a Independencia. Se complica el avance de Avenida Paseo Constituyentes entre Avenida 5 de Febrero y Prolongación Zaragoza. Lleva tráfico Avenida Constituyentes entre Calzada Ezequiel Montes y Prolongación Corregidora Sur. Otro punto complicado está en Avenida

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97.9 más pop, conéctate. Escuchamos de Hoobastank, Gunther Reason. Oye, Major, oficialmente ya fue el último concierto de Ariana Grande porque fue en Londres. Sabemos que pues allá están como un día antes viviendo en el futuro, Major. Así que hablemos de esto. Yo soy Alice Gutiérrez, te acompaño hasta las 6 de la tarde. ¿Y qué es lo que sucedió en este lugar en Londres, Major? Como parte del Eternal Sunshine Tour, Ariana dijo que obviamente ya sabíamos que tenía el piecito lastimado, Major, por supuesto que sí. Así que estuvo utilizando zapatos que, número uno, parecían como tipo de brats o una cosa así loquísima, Major. Pero ella estaba bastante cómoda con esto. Además, también se estuvo despidiendo de una forma increíble, diciendo que ha sido una de las mejores experiencias de su vida. Y, por supuesto, va a repetirlo, Major, pero en un tiempo, no sabemos cuánto tiempo exactamente. Te dejo con esta rola de Ariana Grande de su último álbum, suena para ti, Hate and I Made You Love Me. La canción número 254 del día en Match 97.9 más pop. Conéctate.

Watch 97.9, más pop, conéctate. Escuchamos a Justin Bieber con Sorry. Qué buena rola, Mature. Oye, The Weeknd sigue celebrando desde julio de este año, Mature, que es el artista que más dinero ha generado con su gira. Yo soy Alison Gutiérrez, te acompaño hasta las 6 de la tarde, Mature. Según el ranking mensual de Billboard, relaciona por ahí a The Weeknd como el hombre, el sujeto con más dinero generado por su concierto After Our Still Down Tour este 2026, desde julio hasta la fecha. ¿Será que se mantiene así todavía? Esperemos que sí, Mature. Te dejo con esta canción porque es la primera vez que encabeza este listado nuestro The Weeknd de confianza.

0: Match 97.9 más pop, conéctate. Escuchemos a Bruno Mars con esta triste canción llamada When I Was Your Man. 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
3: Tu casa con pasillo lateral está en Brianzas de Ruba.
1: A vuelta de rueda.
3: Se complica el avance de prolongación Ignacio Zaragoza entre prolongación Corregidora y calzada Ezequiel Montes. Lleva tráfico paseo 5 de febrero entre avenida Coahuila y avenida Zaragoza. Tránsito lento en avenida San Diego entre primera privada San Diego y escuela del ferrocarril. Los asentamientos están en prolongación Pasteur si vas al sur entre avenida Luis Vega y Monroe.

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97.9 más pop, conéctate, escuchamos a Zambary con My Body Isn't Ready. Qué bella canción, Major. 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Te preguntarás tú, pero ¿quién es esta persona? Seguro que lo conoces, Major. Yo soy Alison Gutiérrez, te acompaño hasta las 6 de la tarde. Y es que este hombre es el encargado, es el diseñador, compositor, productor de toda la atmósfera sonora de la legendaria saga de Silent Hill. 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Es súper fácil, lo haces en lo que suena esta rolota de las Hundrix, de las K-Pop Demon Hunters. Contigo te dejo esta canción, se llama Golden y es la rola número 260 del día en Match 97.9 más pop. Conéctate.

0: Match 97.9 más pop. Conéctate, escuchamos una de mis favoritas de Lady Gaga, Paparazzi. Oye, Major, Harry Styles ayudó a convertir la moda masculina en algo mucho más libre y se sabe. Yo soy Alison Gutiérrez, te acompaño hasta las 6 de la tarde. Tengamos esta conversación, ¿quieres? Por supuesto que sí, te voy leyendo en redes, arroba Match Radio HQ y arroba Alison Gutiérrez. Conectadísimo, porque a las 5:05 hablamos de ese tema, ¿vale? Te quedas en Match 97.9 más pop. Conéctate.
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3: A vuelta de rueda.
2: Sobre Avenida Constituyentes, entre Sierra de Zimapán y Prolongación Corregidora Sur, y te encuentras con asentamientos en carretera 57 entre Paseo 5 de Febrero y Paseo Quintas del Marqués.
3: Clima.
2: 23 grados. 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
1: Match 97.9 Más Pop, conéctate, Matcher. Seguimos juntos una hora más, son las 4:54. Yo soy Alison Gutiérrez, te acompaño hasta las 6 de la tarde y conectamos en redes, arroba Match Radio HQ y arroba Alison Gutiérrez. Oye, conectadísimo, porque en esta hora tengo para ti pasaporte Match, acceso cuádruple para que te vayas a Cirque du Soleil. ¿Cómo participar y ganar? Te lo cuento en un rato. Ya estamos a 22 grados en la temperatura, en varios lugares en Querétaro ya está lloviendo, así que maneja con cuidado, ¿de acuerdo? Casi salimos del trabajo, Major, así que el tráfico se va a poner bueno, pero te dejo con una hora de música continua. Empezamos. Ah, no, hora música continua, no, todavía no, oye.

Match 97.9 más pop. Conéctate, escuchamos a Harry Styles con Adore You. Que Matter, este hombre ayudó a convertir la moda masculina en algo muchísimo más libre. Y tenemos que hablar de esto. Yo soy Alison Gutiérrez, te acompaño hasta las 6 de la tarde. Él ha convertido, más bien se ha convertido ya, yo creo, en un referente, porque no trata la ropa como algo que tenga que ser dividido estrictamente entre masculino y femenino. Matter, el hombre ha estado usando trajes de colores, perlas, uñas pintadas, transparencias, faldas, vestidos, pero también prendas masculinas clásicas, ¿sabes? O sea, tú lo que dirías, ajá, eso es masculino, también Harry Styles lo ha usado, Matter. La clave está en combinarlos de una manera que se sienta propia, natural, ¿sabes? Harry Styles demuestra que un hombre pues también puede ser un ícono de la moda sin tener que ajustarse como a reglas tradicionales, y a mí me parece una cosa icónica, Matter. ¿Tú qué opinas sobre cómo se viste Harry Styles en sus conciertos y en su día a día? Te leo en redes, arroba Macherradio HQ y arroba Alison Gutiérrez. En lo que seguimos con esta rolota de mi mejor amiga Taylor Swift, esto es I Knew It, I Knew You, la canción número 263 del día en Match 97.9 más pop. Conéctate.

0: Match 97.9 más pop, conecta de Espresso de Sabrina Carpenter. Acabas de escuchar. Y oye, todo un verano le duró a Hugo para poder hacer un montón de colaboraciones, un montón de lanzamientos. Parece que los tiempos de Hugo ahora es lo correcto para decir como dicho mayor. Yo soy Alison Gutiérrez, te acompaño hasta las 6 de la tarde. A las 5:20 platicamos de esto y qué es lo que estuvo haciendo durante todo el verano Hugo, tú y yo, ¿de acuerdo? Te quedas en Match 97.9 más pop. Conéctate.
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0: a la información vial.
1: Aviso.
0: Te comento que vas a encontrar reducción de carriles a causa de obras en carretera 57, entre La Noria y Loma Cuesta, China, con dirección a la ciudad de Querétaro. Toma tus precauciones y anticipa tu salida.
1: A vuelta de rueda.
0: Se complica el avance de prolongación Ignacio Zaragoza entre prolongación Corregidora y calzada Ezequiel Montes. Lleva tráfico paseo 5 de febrero entre avenida Coahuila y avenida Zaragoza. Tránsito lento en avenida San Diego entre primera privada San Diego y Escuela del Ferrocarril. Los asentamientos están en prolongación Pasteur y vas al sur entre avenida Luis Vega y Monroy y avenida San Diego de los Padres.
1: Clima.
0: 23 grados. 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

97.9 más pop. Conéctate, escuchamos a Coldplay con The Scientist. Oye, Major Hugill tuvo un verano bastante largo. Al parecer, ni él, ni yo, ni tú tuvimos el mismo verano, porque él alcanzó para hacer muchísimos lanzamientos de música, muchísimas colaboraciones. Así que hablemos de esto. Yo soy Alison Gutiérrez, te acompaño hasta las 6 de la tarde. Resulta que en un solo verano lanzó Bad Bitch junto a Sexy Red y Gadano, y también estuvo colaborando con un DJ llamado Quavo, que lanzaron la canción Where She Come From, que está buenísima, Major. Además, también estuvo con Bryson Tiller sacando la canción Temptation, y estaba estrenando álbum debut que se llama 21, que tiene 21 canciones, Major. O sea, este hombre hizo de todo en un solo verano. 2026 ha sido su mejor año, al parecer. Así que, Major, ¿qué onda? ¿Tú qué hiciste en todo el verano 2026? Te leo en arroba Major Radio HQ y arroba Alison Gutiérrez, en lo que suena Hugill con Move Into The Sun, la canción predilecta de este verano. Matcher suena la 266 en Match 97.9 más pop. Conéctate.

pues escuchando simplemente, sino que ahora la gente está convirtiendo esta era en una experiencia completa, inmersiva, donde también ellos se ven involucrados y que esto le encanta a Matcher. Así que seguramente tengamos una Sara Larson mucho más cercana que se preocupe por estar también con nosotros, con la gente en general, ¿sabes? Te dejo con esta canción de Sara Larson, es la 268 del día, Lush Life en Match 97.9, más pop, conéctate.

0: Match 97.9 más pop. Conéctate, escuchamos a Black Eyed Peas con My Humps. 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Yo soy Alison Gutiérrez, te acompaño hasta las 6 de la tarde. Conectadísimo, porque a las 5:42 te digo cómo participar y ganar por este acceso para 4 personas a Cirque du Soleil por primera vez en Querétaro. 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Conéctate.
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1: A vuelta de rueda.
0: Se complica el avance de prolongación Bernardo Quintana entre acceso 2 y acceso 3. Lleva tráfico el anillo vial Fray Junípero Serra entre el Boulevard Bernardo Quintana y Avenida de la Salvación. Vamos poco a poco en Avenida Universidad entre Manuel Gutiérrez Nájera y Boulevard Bernardo Quintana. El tránsito es muy lento en Avenida Corregidora entre Carretera 57 y Arroyo Seco. Y te encuentras con asentamientos en Carretera 57 entre Paseo 5 de Febrero y Paseo Quintas del Marqués.
1: Clima.
0: 23 grados. 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

Match 97.9 más pop, conéctate. Escuchemos Viral de Ariana Grande, que Matcher. Por primera vez, Cirque du Soleil llega a Querétaro bajo la gran carpa Soleil con su espectáculo Echo. Y yo tengo para ti pasaporte Match, acceso cuádruple para darte siempre lo mejor. Yo soy Alison Gutiérrez, te acompaño hasta las 6 de la tarde. Cada vez estamos más cerca de su estreno Matcher, que va a ser ya en 2 días, el próximo 3 de septiembre de 2026, en el Autódromo de Querétaro. 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Seguimos con Justin Bieber y Daniel Caesar. Esto es Peaches, lo escuchas en Match 97.9 más pop. Conéctate.

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0: Match 97.9 más pop, conéctate. Escuchamos a Rihanna con Where Have You Been. Y Matcher, yo con esta rolota me despido de ti. Por aquí la buena música no para, porque ahora sí te quedas con una hora de música continua junto a Ilen Rosales. Yo soy Alison Gutiérrez, acompañé de 2 a 6. Si me extrañas antes, me encuentras en @MatcherRadioHQ y @AlisonGutiérrez. Recuerda que eres súper importante para mí. Vete con cuidado a tu casita, descansa, que mañana es un nuevo día para ser mejores. Y tú sigues en Match 97.9 más pop, conéctate.
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0: Ezequiel Montes.
1: Clima.
0: 22 grados y esperamos una temperatura mínima de 15 grados. 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
5: 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Hello, Badger. ¿Cómo estás? Buenas tardes. ¿Cómo va tu martes? Ya inicio de mes, empezando con todos los que van saliendo del trabajo, camino al trabajo, saliendo a entrenar, camino a manejando, con mucho cuidado que ya empezó a llover y no queremos accidentes. Yo soy Ailén Rosales, contigo hasta las 10 de la noche y en esta hora de música continua, Matcher. Oye, ¿tú qué piensas de los teléfonos en los conciertos? También celebramos el cumpleaños de Jungkook y integrante de BTS, Matcher. Pero platicamos más de esto en la hora en lo que seguimos con buena música en Match 97.9. Más pop, conéctate. Linda tarde. Matcher.